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3: La familia, esta institución que ha sobrevivido todas las tormentas sociales, políticas, económicas, religiosas, de todo tipo, en distintos contextos, ha tenido que adaptarse, ha tenido que dialogar, ha tenido que tratar de mantenerse viva y andando en una sociedad que últimamente está mostrando signos de disolución y de ataque a la familia. Pero con Salvador de Lutri estamos mirando distintos tipos familiares. Hablamos hace dos programas atrás sobre la familia patriarcal. Salvador, también hablamos de la familia durante la irrupción del cristianismo y hoy nos propones que hablemos de la familia moderna.
4: Sí, a veces cuando hablamos de los cambios que estamos teniendo, creemos que estos cambios son realmente abrumadores, agobiantes, que es la primera vez que pasa todo esto, ¿no? Hace algunos años atrás, ya hace 25 o 30 años, se me acerca un día una persona conocida, un hombre muy simple, muy preocupado, y me dice: dígame, ¿usted cree que la mujer debe usar pantalones? Entonces digo, ¿por qué me hace esa pregunta? Y dice, porque yo estuve leyendo los primeros libros de la Biblia, y en uno de los libros dice, la mujer no debe usar ropa de hombre, ni el hombre ropa de mujer.
3: Sí, sí.
4: Entonces yo le dije, mire, digo, ¿sabe qué pasa? Que ahí no se refiere a que la mujer use pantalones o no use pantalones, sino que está hablando de los travestis. Este hombre se quedó mirándome. Dice, ¿qué es eso? Entonces le digo, le hablé de lo que era, de que algunos que buscan cambiar su sexualidad. Este hombre se fue en un estado de confusión, yo me di cuenta, donde decía, pero eso no puede ser. Creo que no creyó para nada mi explicación, ¿no? Porque estaba asombrado, estaba realmente confundido por todo eso. Y las cosas que nosotros vemos hoy, que a veces nos asombran, otras veces nos escandalizan y otras veces las miramos ya con resignación, son cosas muy antiguas, muy antiguas, muy, muy antiguas. Salomón decía, no hay nada nuevo bajo el sol. Bueno, yo te podría decir que realmente cuando uno lee los libros antiguos se da cuenta que toda la decadencia del día de hoy es exactamente eso, que no hay nada nuevo debajo del sol, que todo ya sucedió.
3: Sí, sí.
4: Si uno lee, por ejemplo, el tercer libro de la Biblia, el libro de Levítico, se va a encontrar con cosas que nos llenan de escozor. Por ejemplo, decían, no deshonres a tu padre teniendo relaciones sexuales con tu madre.
3: Qué afirmación, ¿eh?
4: ¿No? No tengas relaciones sexuales con tu hermana. No te deshonres a ti mismo teniendo relaciones sexuales con tu nieta. No te acuestes con un hombre como si te acostaras con una mujer. No te entregues actos sexuales con ningún animal. No se hagan ninguna clase de tatuaje. Ahora nosotros decimos, estas son cosas que hoy son comunes. ¿Qué pasa? Claro. En aquel tiempo también eran comunes.
3: ¿Quién dijo eso y en qué documento está, Salvador?
4: Moisés en el tercer libro de la Biblia.
3: Perfecto.
4: Moisés en el tercer libro de la Biblia, ¿no es cierto? Es decir, estamos hablando de 3.500 años atrás. Lo que quiere decir que ya había todas estas cosas que nosotros creemos que son la gran novedad del siglo XXI, de la posmodernidad. No, son cosas antiguas como el hombre. Lo que creo es que nosotros hemos pasado un momento de crisis para la familia que comenzó en medio de la modernidad. Es decir, que no comienza ahora, sino que comienza con la modernidad. Hasta la modernidad, nosotros podemos decir que había todavía un concepto cristiano de familia. No quiere decir que ese concepto se respetara a rajatabla, ¿no es cierto? Pero que había un concepto cristiano de familia y que el que no lo respetaba sabía que estaba haciendo mal. En el Museo de Londres hay un cuadro muy interesante de Van Eyck, que es el fundador de la escuela flamenca, que se llama El matrimonio de los Arnolfini. Y los flamencos tenían la costumbre de, cuando pintaban un cuadro, poner todos los símbolos posibles, ¿no? Ahora, en este cuadro lo pintó en el año 1434, en el comienzo de la modernidad. Y los Arnolfini eran un matrimonio, formaban su matrimonio en la ciudad de Brujas.
3: Sí.
4: Era Giovanni Arnolfini, que era italiano, le había ido bien, se había trasladado a Brujas, y se casaba con Giovanna Senami. Y entonces, para tener un documento, como hoy nosotros nos sacamos fotos, ellos se hicieron hacer un cuadro. Y en ese cuadro es muy interesante porque está lleno de símbolos y resume lo que es el matrimonio. Lo pinta enfrentados a los dos en el dormitorio, ¿no es cierto? Y lo primero que uno nota es que los pintó descalzos.
3: Mira, interesante. ¿No?
4: Y es interesante porque todos los que conocen la enseñanza antigua de los judíos y de los árabes sabe que el hecho de estar descalzo es porque uno está pisando suelo sagrado.
3: Claro.
4: Y cuando él los pintó descalzos, lo hizo justamente por eso, porque estaban en un acto sagrado. Así como Moisés tuvo que sacarse el calzado de sus pies cuando se acercó al monte de Dios, así como los musulmanes se sacan el calzado cuando entran a la mezquita, entendía todavía él que el matrimonio era sagrado. Y es interesante porque puso los zapatos de ella, que están a un costado mirando hacia adentro de la casa, y los zapatos de él están mirando hacia la puerta de la calle, porque el hombre se va a dedicar a las cosas de afuera y la mujer se va a dedicar a las cosas de adentro. Es todo un mensaje
3: bien simbólico. Estaba
4: bien simbólico. Y un perrito en el medio porque iban a ser fieles, ¿no? Es decir, hay una cantidad de elementos en ese cuadro que habría que verlos y analizarlos. Yo tuve oportunidad de verlos y de analizarlos, que realmente muestran que había un concepto todavía de matrimonio. Claro, sin embargo, y a pesar de eso, Giovanni Arnolfini se divorció, porque un día engañó a su mujer.
3: Ay, ay, ay.
4: Entonces la mujer lo denunció y se divorciaron. Y yo creo que eso era más o menos el Renacimiento. Todos sabían lo que debía ser el matrimonio, pero no todo el mundo lo cumplía. Pero no obstante, sabían que estaba mal, ¿no? Es decir, el concepto correcto estaba bien colocado. Cuando llegó el sistema liberal al mundo, el sistema capitalista, como lo llamamos nosotros, el capitalismo vio al hombre como un productor y un consumidor de bienes. Su visión del hombre es limitada. ¿Para qué vive el hombre sobre la tierra? Para trabajar. Uh-huh. Para trabajar, porque trabajar significa producir. Porque al producir, gana. Porque al ganar, gasta.
3: Sí.
4: Y después que trabajó, ganó y gastó, ¿qué tiene que hacer? Y tiene que trabajar más para ganar más, para gastar más.
3: Reproducir.
4: Digamos,
3: el círculo.
4: Claro, el círculo es ese, ¿no? El círculo es ese. Es el círculo que gira sobre sí mismo, ¿no? El hombre económico. Interesante, por ejemplo, se dice que la novela que mejor describe al hombre económico es Robinson Crusoe, el hombre que se basta a sí mismo, ¿no es cierto? Sí. Que produce, produce, produce. Pero Robinson está solo, no tiene familia. Está ahí y produce para sí mismo. Y creo que la visión del hombre liberal capitalista es esa, el hombre que produce. Entonces uno le pregunta al liberalismo capitalista y la familia, dice, es un asunto individual, que cada uno haga lo que quiera, que la cuiden como puedan. Es decir, que dentro del liberalismo nunca se tuvo como prioridad a la familia. La familia, que era el núcleo central de la sociedad, era un asunto individual. En el discurso retórico, por supuesto, defendemos la familia, pero la realidad es que al hombre se lo explotaba al máximo y no interesaba qué pasaba con su familia. Cuando comenzó la era industrial en Inglaterra, los campesinos que cultivaban el campo fueron desplazados del campo. ¿Por qué? Porque las máquinas necesitaban lana y entonces ponían ganado en el campo y los campesinos se quedaron sin trabajo. Iban a la ciudad. Toynbee dice que un campesino en la ciudad, para sobrevivir, necesitaba 14 chelines a la semana. Bien. 14 chelines. Uh-huh. Pero que lo máximo que podía ganar era 8.
3: Miramos.
4: Ahora, ¿cómo, si lo indispensable era 14 y ganaba 8, ¿Cómo juntaba a los otros seis? Mandaba a sus hijos a mendigar y a su mujer a ejercer la prostitución. Por eso se llenó Londres de prostitutas. ¿Qué eran? Eran mujeres a las que no les alcanzaba para comer y entonces vendían sus cuerpos, ¿no? Quiere decir que destruyó el sistema, estaba destruyendo la familia sin que le importara nada la destrucción familiar. Es dentro de ese contexto que Marx elabora su teoría y que en el comienzo del siglo XX tenemos el Manifiesto Comunista, ¿no es cierto? Marx y Engels proponen abolir entonces la familia. Y uno dice, pero esto es una locura. ¿Cómo se va a abolir la familia? Es que ellos analizan la familia dentro del contexto de lo que estaban viendo. Y ellos dicen, y voy a leer algo del Manifiesto Comunista, dice, ¿en qué base descansa la familia actual, la familia burguesa? En el capital, en el lucro privado. La familia plenamente desarrollada no existe más que para la burguesía, pero encuentra su complemento en la supresión forzosa de toda familia para el proletariado y en la prostitución pública. Es decir, de acuerdo a este sistema, decían ellos, los únicos que pueden tener familia son los que tienen dinero. Claro. Los otros encuentran que su familia está suprimida porque fuerzan a la mujer a la prostitución, a sus hijos a la mendicidad. Quiere decir que hay que leer esto también dentro del contexto. Dije, bueno, abolamos la familia para todos. Abolición total de la familia. ¿Por qué? Porque si no la pueden tener solamente los ricos. La modernidad nace cuando Occidente toma conciencia de que ya no es válido el proyecto moderno, la posmodernidad. Pero el proyecto moderno es este del que nosotros estamos hablando. Es este proyecto de que el hombre sea un hombre económico o que el hombre disuelva a la familia.
5: Qué tremendo, ¿no?
4: ¿Qué ha pasado con el mundo? Bueno, la abolición de la familia en Rusia se intentó y fracasó. Pero la familia sigue en este mundo capitalista siendo totalmente despreciada. Y yo creo que este es un tema que nosotros tenemos que considerar con mucha seriedad.
5: Vamos a seguir mirando esos signos entonces de la familia en este tipo de sociedad que nos propone Salvador analizar y ver cómo ha evolucionado, cómo se ha relacionado y cómo ha sobrevivido. Ya volvemos aquí en Tierra Firme.

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0: Seguimos en Tierra Firme charlando con Salvador de Lutri sobre la familia, sobre los ataques a la familia y sobre esta alarmante solución que Marx y Engels le daban en su momento con el análisis que hacían sobre la situación familiar del obrero, del proletariado y de la explotación que venía en esa época de una familia burguesa que solamente ellos lograban un modelo familiar.
1: Un modelo familiar, claro. Yo creo que todos esos pensamientos de la modernidad en alguna forma llegaron hasta nosotros, llegaron también hasta la posmodernidad. Hay un momento en que Occidente toma conciencia de que los proyectos modernos no son válidos, que perdió el tiempo creyendo en esos proyectos modernos, que, bueno, está desencantado. Yo digo que la posmodernidad comienza cuando entendemos, cuando los occidentales entendieron que la modernidad los engañó. Sí. Y entonces la posmodernidad es un poco el desengaño, ¿no? Una sociedad desengañada. No creen en las ideologías, no creen en la filosofía, no creen en la ciencia, no creen en el progreso, no creen en la religión organizada, no creen en el futuro, no creen en nada. Uh-huh. Se reduce únicamente al hoy, al aquí y al ahora. Ahora, sin embargo, las ideas en cuanto a familia pasan. Shulamit Feierstein, que es una feminista, escribe un libro que se llama La dialéctica del sexo. Y en ese libro ella dice: el colapso de la revolución comunista en Rusia se debió al fracaso de destruir la familia, que es la verdadera causa de la opresión psicológica, económica y política.
0: Mira.
1: Mamá es una institución sin la cual el sistema se destruiría. Entonces, mamá debe ser destruida para ser sustituida por una feminista socialista que acabaría con la explotación capitalista. Lo que quiere decir que la idea de abolición de la familia permanece hasta el día de hoy en muchos trasnochados que no se dieron cuenta la importancia que tiene la familia, que no se dieron cuenta cuál es el valor real de la familia y que se quedaron en el tiempo con las ideas de Marx y de Engels sacándolas del contexto que tuvieron. Yeah. Decir que la revolución comunista se debió al fracaso en destruir la familia y que tenían que haber destruido el concepto de madre, es a toda vista una barbaridad. La barbaridad que dice una feminista como fruto de seguramente de su frustración personal. Uh-huh. Pero nadie puede hablar en su sano juicio diciendo esto, más los que hemos nacido en una familia y sabemos el valor que tiene la familia para nuestra formación.
0: Además, eso no es solamente de Occidente. El núcleo familiar básico uno lo puede encontrar en todo tipo de cultura.
1: Por supuesto.
0: Que no tiene nada que ver incluso con un sistema económico como el capitalismo.
1: Claro, pero además, el sistema lacaniano, Lacan, en el año 1938, estamos hablando de los comienzos, él dijo taxativamente: no se puede abolir la familia. Es una estructura que sufre toda clase de transformaciones, pero que existirá siempre. Uh-huh. Es decir, nadie va a decir que Lacan era un creyente, ¿no es cierto?
0: Nada.
1: Para nada. Pero cualquier persona intelectualmente sana, analizando la realidad, tiene que coincidir con él, que no se puede abolir la familia, que es una estructura que sufre toda clase de transformaciones, pero que existirá siempre. Y como dijera Chesterton en una frase que hemos usado en algún programa, el triángulo padre-madre-hijo es indestructible, pero puede destruir a las sociedades que los menosprecian. Lo que quiere decir que la modernidad nos dejó ese gusto a se puede abolir la familia, que ha pasado hasta nosotros, ¿no? Y yo creo que en este momento nosotros tenemos que tomar decisiones con respecto a esto, que el tema de la familia no es un tema menor, es un tema sustancial para nuestra sociedad, es un tema capital para el desarrollo de toda sociedad. ¿Qué vamos a seguir? Estas ideas destructivas de la familia, destructivas del hogar, estas ideas que nos están llevando a producir una humanidad cada vez más salvaje, más caótica, de hombres cada vez más resentidos. ¿Vamos a seguir en medio de esta sociedad posmoderna, globalizada y capitalista, permitiendo que la familia se deshaga? Yo creo que hay muchas cosas que hay que resistir. Hay que resistir ese pensamiento que subyace en muchas líneas políticas de que la familia hay que destruirla. Hay que destruir también el pensamiento de que el capital es todo y por lo tanto debe sacrificarse la familia en el altar del capital. Hay que destruir el pensamiento de que todas las instituciones son malas y no son válidas y todas han caducado. Creo que tenemos que rescatar en medio de todo esto la familia, porque la familia es fundamental, porque es el núcleo central. Hoy estamos siendo influenciados por todas estas líneas de pensamiento, los que están destruyendo la sexualidad normal para endiosar una sexualidad anormal, los que tratan de destruir la familia para producir el caos del amor libre y de los hijos que no tienen padre y no tienen madre y no son reconocidos y que se tienen por accidente. En medio de todo esto hay que rescatar lo que es fundamental, la familia. Pero uno dice, pero estamos asediados por todas estas cosas. ¿Qué vamos a hacer frente a todas estas cosas? ¿Qué actitud vamos a tomar frente a todas estas cosas? Porque todas estas cosas están presionando sobre nosotros. Y yo creo que este es el momento en que todos nosotros tenemos que unirnos frente a todos los embates contra la familia, frente a todos los embates contra las instituciones que son sólidas, frente a toda esta decadencia que se quiere proclamar como progresismo en un estado de confusión en que se encuentra el hombre de hoy. Tenemos que decir, frente a esto nos queda solamente un camino, que es resistir.
0: Claro.
1: Resistir. Es decir, ponernos del otro lado y decir, no, a esto no, esto lo resistimos. Y yo te voy a leer la letra de una canción que habla justamente de eso, una canción de Andrés Calamaro, cuya letra me gusta, porque dice tal vez lo que nosotros necesitamos escuchar en este momento. Él dice, cuando sientas miedo del silencio, cuando cueste mantenerse en pie, cuando se revelen los recuerdos y me pongan contra la pared, resistiré erguido frente a todos, me volveré de hierro para endurecer la piel, y aunque los vientos de la vida soplen fuertes, soy como el junco que se dobla, pero siempre sigue en pie. Resistiré para seguir viviendo, soportaré los golpes y jamás me rendiré. Y aunque los sueños se me rompan en pedazos, resistiré, resistiré. Y yo creo que esto es lo que necesita nuestra sociedad, personas que resistan. El doctor Ernesto Sábato, en su último gran libro, lo tituló La Resistencia. Y él dijo, en esta crisis final tenemos que resistir, porque nos están destruyendo las instituciones fundamentales. La familia es una de las instituciones fundamentales. Por eso ha llegado el momento de que cada uno tiene que afirmarse en su fe, tiene que afirmarse en los principios de aquel que fue el que fundó la familia, el que la edificó sobre bases sólidas, el que creó la institución. Y sobre eso tenemos que resistir estos embates destructivos que nos están aniquilando en este momento. De esa resistencia que cada cristiano haga depende el futuro de nuestra sociedad.
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0: La potencia de este órgano de tubos para interpretar el Allegro maestoso de Pachelbel, Orquesta Sinfónica de Hamburgo, y el director Guldolf Randel. Queremos escucharlo a usted también ahora, saber qué piensa de lo que hemos presentado en esta etapa de la familia en la sociedad y su opinión al respecto. Escríbanos una carta a Tierra Firme, casilla de correo 5051 Montevideo, Uruguay. 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Esperamos que sí.
1: 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Es la hora 4:28 minutos.

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La buena semilla para hoy se encuentra en Juan 14:2 y 17:24. En la casa de mi Padre muchas moradas hay. Si así no fuera, yo os lo hubiera dicho. Voy pues a preparar lugar para vosotros. Padre, aquellos que me has dado, quiero que donde yo estoy, también ellos estén conmigo. La reflexión de hoy se titula Os lo hubiera dicho. Jesús estaba a punto de dejar a sus discípulos y se estaba despidiendo de ellos. Se iba de este mundo al Padre. Por ello les hablaba del lugar al que iba, la casa de su Padre, Juan 13:1 y 14:2. Los consoló asegurándoles que allí arriba había muchos lugares para ellos, junto a Él. Si no hubiera sido así, lo hubiera dicho. Los llamó a ir a Él sacándolos del mundo para conducirlos a un lugar de felicidad junto a Él. Sus discípulos no lo habían dejado todo para que Él los abandonara cuando se fuera. No serían perdedores. La casa del Padre es la casa de los hijos. Jesús es el Hijo eterno del Padre y el lugar supremo le pertenece por derecho, 2 Juan versículo 3. Pero para que sus discípulos tuvieran un lugar con Él, iba a convertirlos en hijos del Padre dando su vida en la cruz. Su muerte y resurrección eran necesarias para que sus discípulos y todos los que vinieran después de ellos y creyeran en Jesús recibieran la vida eterna. Ahora serían hijos de Dios, unidos a Él como hermanos y hermanas, con un lugar en la casa del Padre. Juan 1:12 y 20:17. Jesús ascendió al cielo y va delante de los suyos, pero su presencia allí arriba es una garantía de que ellos también estarán allí, es decir, una multitud de hombres y mujeres unidos a Él por la misma vida. Mi amigo, el versículo de hoy lo confirma. Jesús dijo, «Padre, quiero que», asegurándonos que su voluntad está en perfecto acuerdo con la de su Padre que desea tener a sus hijos en casa. 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
1: Le recibimos, estimado oyente, aquí en una nueva transmisión del programa de Llamada de Medianoche, dedicado exclusivamente a preguntas y respuestas.
2: Muy bienvenido. Trataremos en esta ocasión de responder una pregunta que algunos se hacen. Y la pregunta dice así: ¿está el infierno en el centro de la Tierra?
1: Queremos encontrar la respuesta a esta pregunta, pero con la ayuda de Dios y a la luz de su palabra.
2: No perdamos entonces más tiempo y comencemos con la audición de hoy. Si usted lo desea, busque su blog de notas durante la siguiente pausa musical.

0: Comenzamos, Jorge, con la pregunta que tenemos para este programa, y dice así: ¿está el infierno en el centro de la Tierra?
1: En el pasado, en los tiempos de la Unión Soviética, existió un informe acerca de una expedición que estaba haciendo perforaciones en Siberia. El relato hablaba de un grupo de científicos que hicieron una perforación en la corteza de la Tierra y después afirmaron haber oído los gritos de los que se hallan en el infierno. Este incidente se publicó ampliamente en los círculos cristianos como prueba de que es verdad que existe el infierno. Le pusieron el nombre de Hoyo al Infierno. Según se decía, los detalles de esta historia procedían de la traducción de un artículo aparecido en un periódico finlandés llamado Amenusiate. He aquí uno de los numerosos relatos acerca de esta historia. Un grupo de geólogos que hicieron una perforación de unos 14 kilómetros en la corteza de la Tierra afirman haber oído gritos de seres humanos. Oyeron gritos procedentes de las almas de los condenados desde el agujero más profundo de la Tierra. Estos aterrados científicos tienen el temor de haber soltado los poderes malignos del infierno para que asciendan a la faz de la Tierra. La información que estamos reuniendo es tan sorprendente que con toda sinceridad tenemos miedo de lo que podamos hallar allí abajo, afirma el doctor Asakov, gerente del proyecto en la remota región de Siberia. La segunda sorpresa fue la alta temperatura que descubrieron en el centro de la Tierra. Los cálculos indican que la temperatura hallada era de unos 1.100 grados centígrados, o sea, más de 2.000 grados Fahrenheit, señala Asakov, mucho más de lo que nosotros esperábamos. Casi parece como si existiera un fuego infernal de una intensidad brutal en el centro de la Tierra. No obstante, el último descubrimiento fue el que más impresionó nuestros oídos, tanto que los científicos tienen miedo de continuar con el proyecto. Tratamos de escuchar los movimientos de la Tierra a ciertos intervalos con unos micrófonos supersensibles que fueron bajados por el agujero. Lo que oímos convirtió a aquellos científicos de pensamiento lógico en unas temblorosas ruinas humanas. Era un sonido algunas veces débil, pero en un tono muy elevado, que pensábamos que procedía de nuestro propio equipo, explica el doctor Asakov. Todo el que leyera hasta aquí el relato del periodista finlandés no era capaz de dejar a un lado el periódico, aunque quisiera hacerlo, y ciertamente la historia se vuelve más extraña y aterradora según va avanzando. Pero después de algunos ajustes, comprendimos, dijo el doctor Asakov, que en realidad el sonido procedía del interior de la Tierra. Apenas podíamos creer lo que escuchábamos con nuestros propios oídos. Oíamos una voz humana que gritaba de dolor. Aunque se discernía una voz, podíamos oír en el fondo miles, tal vez millones de almas sufrientes que gritaban. Después de este espeluznante descubrimiento, cerca de la mitad de los científicos renunciaron a causa de su temor. Esperemos que lo que allí hay abajo permanezca donde está, dijo el doctor Asakov. Lo que realmente desconcertó a los soviéticos, aparte de las grabaciones de las voces, fue que aquella noche apareció una fuente de gas luminoso que salía del lugar de la perforación y que en el medio de este pilar de nube incandescente, un ser brillante con alas de murciélago se reveló con estas palabras en ruso: «He vencido», escritas contra el oscuro cielo de Siberia. El incidente fue algo absolutamente irreal. Los soviéticos gritaron de terror, dice el señor Numedal. Después de aquella noche, vio el personal de varias ambulancias circulando por la comunidad. Uno de los conductores le dijo que les habían indicado que sedaran a todo el mundo con un medicamento del que se sabe que borra la memoria a corto plazo. Los soviéticos usan esta droga para el tratamiento de las víctimas de conmociones. Por supuesto, todo este incidente fue desacreditado más tarde como una de muchas leyendas urbanas populares que con frecuencia se esparcen como llamas. Todo era un invento. La historia se siguió moviendo de un lugar a otro como dominós, que iban cayendo porque diversas publicaciones pequeñas seguían citándose entre sí con respecto a estas historias no confirmadas. Cuando se fue siguiendo el rastro de la historia, aunque no fue posible determinar cuál era la fuente de la historia original, quedó en claro que todo aquello era falso. Escuchemos un poco de música y enseguida regresamos. Estimado oyente, continuamos contestando esta pregunta de si el infierno se encuentra en el centro de la Tierra. Otra historia, en 1992, afirmaba que 13 obreros de la industria petrolera murieron en Alaska cuando el diablo salió del suelo rugiendo. Este tipo de historias nos deberían servir a todos como una excelente manera de recordar las cosas. Nuestras pruebas con respecto a la existencia del infierno no proceden de las perforaciones que se realicen, ni de personas que afirmen haber estado en el cielo y haber vivido para contarlo. Nosotros obtenemos nuestras revelaciones sobre el más allá solamente en la palabra de Dios. Se suele considerar al infierno como el mundo inferior, lo cual conlleva la idea de que se encuentra bajo la superficie de la tierra. La Biblia nunca da la ubicación concreta del infierno, pero unos cuantos pasajes de las Escrituras sugieren que se halla en el centro de la tierra. Por ejemplo, el libro de Números, capítulo 16, recoge esta aterradora escena del juicio de Dios caído sobre una familia rebelde de Israel. Abrió la tierra su boca y los tragó a ellos, a sus casas, a todos los hombres de Coré y a todos sus bienes, y ellos, con todo lo que tenían, descendieron vivos al Seol, y los cubrió la tierra y perecieron de en medio de la congregación. Hay un segundo pasaje que se suele usar en este aspecto. Es Filipenses 2:10, que dice, «Para que en el nombre de Jesús se doble toda rodilla de los que están en los cielos y en la tierra y debajo de la tierra». En este pasaje, Pablo está hablando de que todas las criaturas inteligentes un día inclinarán sus rodillas en sumisión a Jesucristo. Lo del cielo serían los creyentes y los ángeles que no cayeron. Los de la tierra serían las personas salvas y no salvas durante el reino de Cristo. Y los de debajo de la tierra serían los seres humanos condenados y los ángeles caídos o demonios. En otras palabras, un día todos los ángeles, los seres humanos, los demonios, se inclinarán ante Cristo para confesar su señorío. Por supuesto, la razón de ser de este pasaje no es dar una ubicación concreta del infierno, sino decir que toda la creación inteligente se inclinará ante Cristo. La frase debajo de la tierra, que es una sola palabra en griego, se usa en contraste con la frase en los cielos. Por supuesto, esto puede haber sido una acomodación a la forma de pensar de los filipenses, una simple manera de comunicarse con un público griego. Su mitología les habría enseñado que los condenados vivían en lugares subterráneos, bajo la tierra. La palabra que usa Pablo y que se traduce por debajo de la tierra, catasonion, es la misma palabra usada en la mitología griega para referirse al mundo inferior. Los que sostienen la idea de que el infierno se halla en el centro de la tierra citan también otra de las epístolas de Pablo. En Efesios, en el capítulo 4, textos 9 y 10, el apóstol afirma que Jesús, antes de ascender al cielo, primero descendió a las partes más bajas de la tierra. Sin embargo, lo más probable es que en este pasaje la frase «las partes más bajas de la tierra» se refiera simplemente a la tumba. Pablo está diciendo que antes de poder ascender al cielo y darle dones al cuerpo de Cristo, tuvo que morir primero y ser sepultado en la tumba. Su ascensión no se pudo producir antes de su muerte. Otro serio problema que tiene el que se ubique la gehenna o lago de fuego en el centro de la tierra es la clara enseñanza bíblica de que Cristo va a destruir el cielo y la tierra actuales después de su reinado de 1000 años en Jerusalén. En este momento, va a juzgar a todos los perdidos en el gran trono blanco, según Apocalipsis 20, los primeros 15 versículos. Puesto que la gehenna es eterna y no puede ser destruida, no puede hallarse en la tierra, que sí va a ser destruida. En respuesta a esto, habrá quien señale que el Hades, el abismo y el Tártaro serán vaciados de todos sus ocupantes en el juicio del gran trono blanco cuando sea destruida la tierra. Entonces, aún sería posible que estas partes del mundo inferior se hallaran ubicadas de alguna manera en el centro de la tierra. No obstante, puesto que los habitantes de esos lugares son espíritus sin cuerpo, lo mejor parecería no tratar de asignarles ninguna ubicación espacial a las partes del mundo inferior. La Biblia dice con claridad que sí existe un lugar real llamado infierno, Hades, el abismo, el Tártaro y el lago de fuego. Sin embargo, en cuanto a su ubicación concreta, todo lo que podemos decir con seguridad es que se halla en algún lugar del universo sin límites de Dios. Como parte del mundo invisible, es probable que el infierno exista en alguna dimensión que se halle fuera de las tres dimensiones con la que cuenta nuestro mundo físico. Espero que haya sido aclarada esta pregunta. Nos encontramos, Dios mediante, en nuestro próximo programa.

0: Qué bueno ha sido encontrarnos, querido oyente, y poder compartir estos minutos con usted.
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1: Nos encontramos en la próxima audición y que Dios le bendiga.

0: qué gusto poder acompañarte. Yo soy Ofelia Díaz de Simbaña. En este mundo tan apasionante de la salud, este es un remedio de chía natural contra el estreñimiento. Es importante aprender a tomarla de forma correcta, ya que de lo contrario podría provocar efectos indeseados. Por ejemplo, no tomar una dosis fija. Está aconsejado tomar como máximo 2 cucharadas de semilla de chía al día para recibir sus beneficios. Sin embargo, cuando el organismo aún no está acostumbrado, lo ideal es comenzar con una dosis mínima de 1 o 2 cucharaditas, por lo menos hasta que el cuerpo lo asimile mejor. Incrementar el consumo de agua. Estas semillas actúan de forma eficaz cuando absorben la cantidad de agua suficiente para concentrar toda su fibra. Es importante incrementar este consumo de agua, tomar más jugos naturales e infusiones que ayuden a completar el requerimiento diario de líquidos y remojar las semillas. Para que no tengan un efecto contrario sobre el sistema digestivo, se aconseja remojarlas en un vaso de agua antes de ingerirlas. Otras formas de consumirlas es agregarlas en batidos de frutas y vegetales, incorporarlas en el jugo de naranja u otros zumos y mezclarlas con leche de almendras o cualquier otra leche vegetal para hacer un pudín. Ideal para preparar bollos, galletas y muchos otros bizcochos. Son perfectas para agregarle al yogur, cereales, avena o incluso a las ensaladas. Ahora los hermanos son la fuente principal de contagio de tosferina en los bebés, según los CDC. En Estados Unidos, la apnea del sueño podría afectar las calificaciones de los niños. Y no comer nada hasta el almuerzo aumenta el riesgo de obesidad y de sufrir un infarto. Bueno, miren nada más, cuando los bebés contraen la tosferina, lo más probable es que se hayan contagiado de un hermano, según una nueva investigación. Esto supone un cambio con respecto al pasado, cuando las madres eran la fuente de contagio más frecuente, pero el cambio no es sorprendente, dijo la autora Tammy Koff, investigadora de los Centros para el Control y la Prevención de Enfermedades CDC de Estados Unidos. Además, los niños mayores y los adolescentes son responsables de una proporción cada vez mayor de casos. Una razón importante para esto es que en los 90, las autoridades sanitarias de Estados Unidos cambiaron la vacuna tradicional para la tosferina por una más reciente llamada DTaP, debido a las preocupaciones existentes sobre los problemas neurológicos relacionados con la anterior vacuna, dijo Koff. El inconveniente es que los efectos de la vacuna DTaP no duran mucho tiempo. La vacuna es muy efectiva a corto plazo, pero los CDC estiman que la inmunidad contra la tosferina se desvanece lentamente cada año después de la última dosis administrada al niño cuando tiene unos 5 años. Si los niños vacunados finalmente contraen la infección, quizá no enfermen mucho, indicó la experta, pero la pueden contagiar a los niños pequeños que están en riesgo de enfermar gravemente. La mitad de los bebés menores de un año de edad que contraen la tosferina terminan en el hospital, según los Centros para el Control y Prevención de Enfermedades. Según una investigación reciente, cuando los niños tienen problemas para dormir debido a dificultades respiratorias como la apnea del sueño, pueden tener problemas en la escuela. En cambio, la apnea del sueño puede dificultar que se duerma bien por la noche, lo que a su vez contribuye a que los niños tengan problemas de atención y dificultades para aprender y lograr un buen rendimiento académico durante el día. La apnea del sueño es un tipo de trastorno respiratorio del sueño o respiración irregular durante el sueño. Una persona con apnea del sueño deja de respirar con frecuencia durante breves periodos de tiempo, según los Institutos Nacionales de Salud de Estados Unidos. Aunque muchos estudios encuentran que el logro promedio de los niños con apnea del sueño se mantiene en el intervalo típico de los niños sin este trastorno, algunos niños con apnea del sueño podrían tener un peor desempeño en los exámenes, destacó Gayan. Lo que no sabemos es qué niños tienen más probabilidades de lograr calificaciones más bajas. Y aunque tiene fama de ser la comida más importante del día, el desayuno es uno de los hábitos más sacrificados de la vida moderna. Muchos apenas toman un café y otros simplemente comen por primera vez a la hora del almuerzo. Lo que quizás ignoran quienes incurren en esta conducta es que la ciencia ya estableció los efectos negativos que este comportamiento tiene sobre la salud. Un reciente estudio de Harvard School of Public Health aseguró que saltarse el desayuno es tan delicado que aumenta en 21% el riesgo de padecer diabetes tipo 2 y de igual manera, las posibilidades de sufrir un infarto. 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
0: Hoy en Médico Directo hablaremos sobre dietas que enferman. ¿Quiere saber usted más de este tema? Lo invito a que nos acompañe. Hoy recibimos con muchísimo agrado desde Argentina al doctor Juan Andrés de Paula. Él es jefe del Servicio de Gastroenterología del Hospital Italiano de Buenos Aires y también autor de numerosos trabajos científicos, así como acreedor de diversos premios en torno a investigaciones de su especialidad. Muchísimas gracias, doctor, por acompañarnos desde Argentina y estar con nosotros. Bienvenido.
2: Bueno, no, a ustedes muchas gracias por la invitación.
0: Gracias, doctor. Siempre hemos hablado que las dietas son saludables, doctor, pero hay dietas que llegan a enfermar. ¿A qué nos referimos, doctor, con estas?
2: Bueno, en este momento la población está sujeta a un cambio muy importante en los últimos años en la calidad de los alimentos, y en realidad estamos viendo, asistiendo a una endemia de obesidad, diabetes, básicamente producida por un aumento de la cantidad de calorías, de grasas saturadas en la dieta, de hidratos de carbono y azúcares rápidos que se absorben rápidamente y producen trastornos metabólicos muy importantes.
0: Creo, doctor, que a veces estamos mal influenciados o no conocemos al respecto sobre qué es una dieta. Pensamos dieta y nos imaginamos lechuga, tomate.
2: Sí, probablemente sí. Y por otra parte, estamos también bajo el influjo muy fuerte de la industria alimentaria, que busca, de alguna manera, en forma entendible, digamos, vender y producir más alimentos apetitosos. El problema es que nosotros no tenemos cómo defendernos de tanto estímulo. Entonces nos cuesta frenar y comemos además más rápido, en menos tiempo, con a veces hasta de pie. Y en realidad todo
0: no disfrutamos la comida.
2: No disfrutamos de la comida y necesitamos como sabores fuertes, porque no hay tiempo para degustar algo más sutil. Uh-huh. Así que es todo un cambio que muy, muy complejo. Pero en realidad vamos a tener que tomar conciencia, porque en realidad, vuelvo a decir, que cuando pasen unos años, el número de personas que van a sufrir de obesidad y diabetes va a ir en aumento, y de enfermedad cardiovascular, y esto va a producir un desastre sanitario.
0: ¿Cuál sería la dieta recomendada entonces, doctor?
2: Bueno, en general las dietas recomendadas tienen que ver con el aumento de los alimentos de origen natural, los vegetales, todos, aumentar la variedad.
0: Y hay tantos, ¿no? En nuestra América Latina.
2: Seguro.
0: Tan ricos.
2: Países productores de alimentos, con frutas y verduras y vegetales en todas sus formas. Carnes, en general, disminuir el consumo de carnes rojas. Bueno, esto por supuesto tiene diferencias regionales.
0: Usted lo dice como argentino, doctor.
2: Claro, por supuesto, pero muchos países están beneficiados justamente porque comen más pescado, sobre todo cuando uno come pescados de mar profundo, el aceite de oliva y los lácteos. O sea, bien, en realidad uno puede mejorar francamente esto.
0: ¿Iríamos más a una dieta mediterránea, doctor?
2: Sí, bueno, quizás la dieta mediterránea sea un buen ejemplo de dieta saludable. Y nos tenemos que alejar de estas dietas donde se comen enorme cantidad de calorías de golpe, de rápida absorción.
0: Muchos fritos
2: y mucho hidrato de carbono. Las porciones han aumentado en forma enorme en los restaurantes mismos. O sea que cuando uno come rápido, la saciedad llega tarde, porque la saciedad necesita un tiempo para instalarse. Si uno come rápido, cuando llega la saciedad, uno ya se comió el doble de calorías de lo que tenía que comer, y la saciedad es la misma. Es parte de este síndrome de gran consumo. Estamos consumiendo todo y queremos consumir más. Y comida y de todo.
0: De todo, doctor. Y a veces nos dicen, pero por cierta cantidad le pongo un poquito más. Uno dice, bueno.
2: Otra desviación es el colocar el acento demasiado fuerte en lo cotidiano en la dieta, que tampoco es natural. Entonces pasa a ser un hecho muy importante de la vida de muchas personas el hecho de hacer dieta y la figura y esto. Y esto, a su vez, inculcado a los hijos, pasa a ser un hecho como muy importante en la vida. Y vemos cómo aumenta también la anorexia nerviosa, por el contrario, en la sociedad moderna. O sea que, por exceso o por defecto, estamos enfermando o empeorando nuestra calidad de nutrición. Y creo que tenemos que hacer lo posible porque gran parte del presupuesto de salud que se debería usar para prevenir enfermedades, vacunar y mejorar la atención de las enfermedades que no podemos prevenir todavía, la vamos a gastar en enfermedades prevenibles, que dependen de, digamos, del estilo de vida.
0: ¿Y eso repercute en todos los hogares, en nuestros pueblos, en nuestros países y, claro, obviamente en nuestras naciones y el mundo?
2: Por supuesto.
0: Doctor, frente a todo esto, ¿cuál sería el tiempo recomendado que uno debería tomar? Sobre todo tomar en familia, ¿verdad? Porque a veces también ya eso se ha quedado atrás, el retomar estas costumbres de comer juntos en casa.
2: Sí, en realidad, ustedes saben que todos estos consejos a veces se golpean con la realidad cotidiana, los horarios de trabajo, las mujeres cada vez más trabajan. Pero digamos que hay que buscar con toda la fuerza...
0: Intencionalmente.
2: Intencionalmente corregir las desviaciones que estamos teniendo. Hay que tratar de hacer varias comidas por día, no saltear las comidas y tratar de comer, si es posible, despacio y si es posible en varias, como comíamos
0: porciones.
2: Antes, ¿no? Había una entrada que ya preparaba de alguna manera y ya empezaba a producir la saciedad antes de un segundo plato y después un postre. Eso en realidad es lo que ha transformado la figura humana en estos últimos 30 años, de ser la mayoría de la gente normal a la mayoría de la gente obesa.
0: Claro que sí. ¿Cuántas comidas deberíamos tener, doctor?
2: Bueno, sí, probablemente sean 4 las comidas. Uh-huh. Mucha gente sale sin desayunar. Eso también altera el hábito intestinal. O sea, que en realidad estamos alterando toda nuestra fisiología. Creo que en los próximos años, esto, y con la toma de conciencia global de la importancia que tiene el fenómeno nutricional en la salud, también va a pasar a ser algo en lo cual vamos a investigar mucho más. Por ejemplo, un mejor conocimiento del impacto de los alimentos, no solamente desde lo químico, desde lo que puedan ser la armonía de los alimentos, sino de cómo los alimentos regulan a nuestra bioflora y cómo nuestra bioflora regula a nuestro organismo. Los alimentos no solo son constituyentes del cuerpo, sino que son reguladores de lo que a nosotros nos pasa. No es que simplemente necesito comer más porque necesito este ladrillito o este otro ladrillito, sino que lo que necesito son alimentos que regulen mejor mi metabolismo, porque el organismo toma decisiones. Si el organismo tiene un estado inflamatorio mayor, el organismo camina hacia lo que nosotros llamamos el síndrome metabólico, y eso es diabetes, hipertensión y obesidad.
0: Frente a esto, doctor, ¿cuál podría usted quizá recomendar hábitos muy aconsejables? Obviamente también esto va incluido el ejercicio, ¿verdad? No podemos dejarlo de lado.
2: Sí, por supuesto. El ejercicio y una vida, digamos, sana en todo sentido. Es difícil aconsejar a la gente que está sometida por necesidad a un estilo de vida. Pero al mismo tiempo la toma de conciencia puede hacer que en algún momento uno tome decisiones que pueden ser importantes. Uno debería permanentemente pensar en tener un descanso suficiente, cosa que mucha gente no tiene, una alimentación sana, un periodo de ejercicio y un periodo de esparcimiento. La experiencia me muestra que la emoción, además está probado científicamente, que la emoción impacta tremendamente en el estado de salud. Y muchas veces ni nos damos cuenta que la estamos pasando mal.
0: Somos así. Integrales, cuerpo, alma y espíritu, y no podemos descuidar a ninguno de ellos.
2: No, sobre todo el alma.
0: Y eso es lo que la misma palabra de Dios nos dice, que tenemos que alimentar también el alma.
2: Por supuesto, y para eso hay que ocuparse del alma.
0: No solo es lo que comemos, doctor.
2: No solo lo que comemos.
0: Lo que comemos en todas las áreas de nuestra vida.
2: Exactamente.
0: Muchísimas gracias, doctor Andrés de Paula, por habernos acompañado desde Argentina.
2: Fue un placer, gracias a usted.
0: A usted también. Y gracias también a usted, amigo y amiga, por estar día a día con nosotros. Hasta una próxima entrega.

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2: Amigas, es un gusto estar con ustedes nuevamente, poder acompañarlas en donde quiera que se encuentren. Hoy tenemos nuevamente a nuestra amiga Yanina Cosime, que ya es prácticamente una columnista de Entre Amigas. Va a estar hablando sobre la sexualidad en el matrimonio y vamos ya a la entrevista porque tiene mucho para decirnos.
3: En los próximos minutos vamos a conversar con nuestra columnista, la orientadora familiar Yanina Cosime, sobre educación sexual, pero no como lo hemos abordado en programas anteriores, pensando en educar a los niños en este tema, sino que en esta oportunidad lo vamos a hacer pensando directamente a nuestras oyentes, solteras, casadas, cualquiera sea la situación. Así que Yanina, ¿cómo estás? Bienvenida.
4: Hola, ¿cómo te va, Vicky? Hola a toda la audiencia, a las mujeres de la audiencia. Un gusto una vez más estar acá.
3: Bueno, Yanina, vamos a hablar de sexualidad, de la educación al respecto de este tema, que por motivos generacionales muchas hemos llegado a la adultez sin tener demasiada educación al respecto, o al menos hemos aprendido sobre la marcha o a los tumbos, como le decimos acá en Uruguay. Pero Yanina, ¿por qué es tan importante hablar sobre sexualidad y por qué nos cuesta tanto hacerlo?
4: Bueno, como decías, es una cuestión cultural, el tema de no hablar de sexualidad. Por lo general es un tabú, es más, se habla del sexo como la cochinada, la cuestión sucia, o como si fuera algo inmoral o desagradable a Dios, sobre todo en los ámbitos cristianos, ¿no? Y bueno, nos da vergüenza, es un tabú, y nos da vergüenza preguntar, porque digamos también está la mirada condenatoria de quien escucha. En lo personal, mi vida fue como la tuya, ¿no? Sin ningún tipo de educación, digamos, en la que aprendí a los tumbos, como decís vos, ¿no? Acá también se dice igual, o sobre la marcha, y en los últimos años me formé para poder ayudar a otros en esto, ¿no? Y bueno, está muy marcada también el tema del goce y del placer, según el sexo, ¿no? La mirada esta sobre la sexualidad, sobre los varones, que tampoco reciben educación por lo general, y sobre las mujeres. Así que, bueno, el gran tema propusiste.
3: Sí, vamos a hablar de la sexualidad pensando en nuestras oyentes, yo decía, solteras, casadas, sobre la importancia de las relaciones sexuales, que en realidad están contempladas en la Biblia, obviamente, porque partimos de la base que fueron creadas por Dios. Específicamente te voy a pedir una definición, y ya desde tu experiencia, obviamente, como una mujer casada, la importancia de la relación sexual, obviamente dentro del matrimonio, ya vamos a andar en eso, pero si te parece, podríamos dar una definición, o cómo Dios observa las relaciones, justamente que fue una creación de Él, ¿no? Incluso ya desde, bueno, cuando Dios crea a la mujer y explica por qué la crea, da como una explicación allí de esa ayuda idónea, que podemos entender mucho a partir de ese concepto, pero ¿cuál es la importancia entonces? ¿Cuál es la definición que Dios le da a las relaciones sexuales dentro del matrimonio?
4: Bueno, las relaciones sexuales dentro del matrimonio son muy importantes, y bueno, yendo a la Biblia, dándole un contexto un poco más amplio, no solamente de la relación sexual, nosotros somos varones y mujeres creados a imagen de Dios, y tanto varones como mujeres reflejamos partes, caracteres de Dios mismo. No únicamente el hombre algunos y las mujeres algunos bien específicas, algunas son específicas, pero digamos son también complementarias. Y yo les enseño a los chicos siempre que cuando estamos unidos en la relación sexual, sobre todo, digamos, es donde reflejamos más a Dios. ¿Por qué? Porque Dios es creador, y en la relación sexual mujeres y varones podemos poner en marcha esta parte de Dios de creación y ser co-creadores de una nueva vida, de un nuevo ser humano, ¿no? Y es donde más reflejamos la imagen de Dios. En la unidad como varones y mujeres, en todos los aspectos de nuestras vidas, en la sociedad, porque la mirada y los aportes que puede hacer el varón y la mujer en la sociedad son diferentes, en el matrimonio, en la crianza de los hijos y también en la relación sexual. Y la relación sexual tampoco se limita solamente a la reproducción, ¿no? Porque el Señor nos dijo, el Dios dijo, cuando creó al varón y a la mujer, reproduzcanse y multiplíquense y gobiernen la tierra. Es decir, ahí ya podemos sacar que la relación sexual es una obligación.
3: Claro, claro.
4: Es un mandato, porque no hay forma de reproducirse ni multiplicarse, no naturalmente, ¿no? Claro. salvo cuando estamos jugando ahora a ser dioses a través de la ciencia, no hay una forma de multiplicarse y de reproducirse si no es a través del acto sexual. Entonces, es un mandato, como dijiste vos, en el marco del matrimonio, porque la relación sexual está pensado por Dios en el marco del matrimonio y también tiene sus razones que explica la ciencia y la psicología. Uh-huh. Pero es, la relación sexual es buena, Dios la creó, así que es buena, porque cuando creó al hombre y a la mujer dijo, antes había dicho qué buena, qué linda es mi creación, y esta dijo, no, re buena, está buenísima mi creación, digamos, la obra cúlmine de Dios. Uh-huh. En la creación fue el hombre y la mujer. Les manda que se reproduzcan, digamos, es un mandato. Las zonas erógenas, las zonas que nos generan placer al hombre y a la mujer, las creó Dios. Uh-huh. Digamos, no fue casualidad que somos como somos y que sentimos lo que sentimos. El cuerpo del hombre, el cuerpo de la mujer está preparado para sentir placer. El placer sexual no es malo. Lo que puede ser malo es en qué contexto, ¿no? Cuando estamos hablando de tener placer sexual fuera de las normas que puso Dios. Dios es creador, entonces Él pone un manual de instrucciones, que es la Biblia y su palabra, y también la ley que escribe en el corazón de todos los hombres. Ninguno, eso está en Romanos, ningún hombre puede decir que no sabía que había una ley, ¿no? Que había un Dios creador, porque la creación habla de su grandeza, de su inteligencia, de su poder. Y el cuerpo humano está creado para sentir placer. Y está creado para sentir placer varón y mujer juntos, no varón y varón, no mujer y mujer, la mujer sola o el hombre solo en la masturbación, sino que está creado para estar juntos en una complementación. La complementación, esto de ser complementarios, varón y mujer, se refleja en los caracteres, en el carácter del varón y de la mujer y lo que puede hacer y la mirada, pero también está reflejada esa complementariedad en la forma. Es muy maravilloso. En la ciencia veo reflejado a Dios y veo como certificada, no porque lo necesite, ¿no? Uh-huh. Pero certificado que lo que dice Dios en la Biblia es verdad. Digamos que si uno quiere buscar explicaciones que contradigan a Dios en la Biblia, no las en la ciencia no las encuentra, sino que en la ciencia uno encuentra. Si uno quiere buscar explicaciones que contradigan a Dios en la Biblia, no las en la ciencia no las encuentra, sino que en la ciencia uno encuentra que lo que dice Dios es verdad.

0: más cuando hay problemas hormonales no puede fecundar a la mujer. Entonces toda la creación y la sexualidad humana hablan de Dios, hablan de su poder y hablan de que está todo preparado para que se cumpla con su orden, ¿no? Que es estar juntos como varón y mujer, esa unión que se da en el matrimonio, porque también es una ordenanza, ¿no? El hombre dejará a su padre y a su madre, digamos, está hablando de una independencia, de una separación, que no es una ruptura ni es una pelea, pero es una separación de independencia emocional, afectiva, económica. Se unirá a su mujer, serán una nueva cosa. En psicología y en orientación familiar se habla de que yo soy yo y mi esposo es un él, yo y él, pero juntos es como si fuera una tercera persona, un nosotros, ¿no? Donde uno compatibiliza los proyectos personales de cada uno y algunas cosas se dejan para un proyecto superador que es el nosotros, ¿no? Es el se unirá a su mujer, el hombre, ¿no? Y hará un nosotros. Y eso se ve reflejado también en la unión sexual. Y serán una sola carne, ¿no? Una sola carne que es el acto sexual y una sola carne que ese acto sexual puede dar como resultado una sola carne, que es un hijo, que es una nueva vida, que es una sola carne, que tiene mitad de mamá y mitad de papá. Y que si yo me separo con mi marido no los puedo partir al medio, ¿no? La genética dice que es mitad mío y mitad de mi esposo, pero no lo podemos partir. Es una sola carne, es el resultado de esa unión. Es maravilloso hablar de sexualidad. Sí. En el contexto del proyecto divino, el plan divino, yo le digo a los chicos cuando hablamos con los adolescentes, te vuela la cabeza, porque nosotros tenemos una mirada tan oscura, por decirlo, ¿no? De la sexualidad, y Dios tiene una mirada tan luminosa, tan maravillosa, tan superadora, que cuando uno lo empieza a descubrir, yo estoy hablando sonriéndome, digo, ¿no? Es maravilloso el plan de Dios. Y no es una condenada, y la mujer se tiene que permitir, dentro del contexto del matrimonio, poder disfrutar de la sexualidad, porque también es una mentira que está mal sentir placer o que la mujer es mala mujer o mala cristiana o poco espiritual por gozar del placer sexual junto con su esposo, ¿no? Y también acá podemos entrar también o que estuviera mal decir que no a ciertas cosas, porque claro, también podemos hablar de eso, ¿no? está bien también decir que no cuando una no se siente cómoda,
1: claro,
0: con alguna, pues, con alguna situación, porque de eso también habla la Biblia. La Biblia también habla de eso.
1: A ciertas prácticas, decís vos, a ciertos momentos.
0: Totalmente, ajá, digamos, la Biblia en el Antiguo Testamento nos está diciendo que se multipliquen y que se reproduzcan, le dice al hombre y a la mujer, es un mandato que le da juntos, esto de ser iguales, los dos, imagen de Dios, por eso dignos de ser respetados y tratados con amor y con respeto, y los dos, el mismo llamado juntos, con distintos roles, pero los dos, multiplíquense y gobiernen, los dos, en distintos roles, por eso nuestros cuerpos son distintos y están adaptados para distintas cosas, creados por Dios de esa manera, los dos, así que somos iguales. Y en el Nuevo Testamento habla, cuando habla de las obligaciones del marido para con la esposa y de la esposa para con el marido, habla de esto, de lo mismo, que no dejen de tener encuentros sexuales, no me acuerdo los pasajes de memoria, pero les dicen, digamos, no se nieguen unos a otros, digamos, salvo que acuerden un tiempo para dedicar ese tiempo como si fuera un ayuno para la oración, ¿no? En vez de tener ese tiempo para el encuentro sexual, es para la oración, ¿no? Pero habla claramente de que el hombre debe amar a su esposa. Digamos, le dice que la tiene que amar tanto que tiene que ser reflejo de Cristo y estar dispuesto a morir por ella, por eso es cabeza. Esto es algo también que hablamos, ¿no? Digamos, no es cabeza y es autoridad para maltratar o para someter en el sentido de violentamente a la mujer, ¿no? Porque el someter en la Biblia habla de un sometimiento mutuo, de uno ponerse bajo el otro porque quiere. Entonces yo me pongo bajo mi marido porque quiero y él se considera menos que yo porque quiere. Entonces no es un sometimiento del que es superior, que somete, que pone la bota al cuello al que se considera inferior. No está hablando la Biblia de eso, sino de que es una sumisión voluntaria, ¿no? Yo siempre digo, a los chicos cuando somos maestros de escuela bíblica.

0: con mi marido en adolescentes, y bueno, estamos los dos, y yo soy más extrovertida que mi esposo, y bueno, yo soy un caballo brioso, un caballo esos salvajes, que voluntariamente se deja poner la silla de montar, porque quiere, sabe que tiene la fuerza para tirar abajo al jinete, pero no quiere hacerlo, elige no hacerlo, ¿no? Entonces, esa es la relación, digamos, que la mujer se abrace a su esposo, porque él tiene la obligación frente a Dios de cuidarla como el vaso más frágil, de ser cabeza, de estar dispuesto a morir por ella, por amor, así como hizo Cristo. Por eso le da esa autoridad, porque le da la autoridad porque tiene esa responsabilidad. Y a la mujer a someterse y respetar a su esposo, porque es lo que él necesita. Y en la relación sexual, ¿eso cómo se tiene que ver reflejado? Que él tiene que tratarla con cariño, que tiene que tratarla con afecto, la tiene que tratar como con respeto. No somos un objeto para el placer del otro. Digamos, ese encuentro sexual es refleja, es un reflejo en lo físico, así como el bautismo refleja una realidad espiritual en donde uno se sumerge en el agua y no se salva, digamos, ya se salvó antes, pero refleja físicamente que ha muerto a su vida anterior y que ha nacido en Cristo. Bueno, el acto sexual físicamente refleja esa unión que hay en el proyecto de vida, en las emociones, en los sueños, en el cuidado, esa unión que es espiritual, que tiene que ver con el espíritu, porque dice la Biblia también que cuando uno se une físicamente a una persona, queda unida en el espíritu con esa persona, lo habla con la prostituta.
1: Sí.
0: Bueno, en el matrimonio lo mismo, quedo unido, quedo pegado espiritualmente, hay una cuestión de emociones y hay una cuestión biológica. Es muy loco, perdón por mi forma de expresarme, es muy sorprendente, maravilloso, cuando uno estudia, yo no soy médica, pero cuando estudio en la sexualidad humana, en la parte de biología, la unión sexual genera que se disparen en el organismo, que salgan hormonas, que salgan enzimas, serotonina, por ejemplo, las mismas hormonas que hacen que se pegue la mamá al bebé, ¿no? Esas hormonas que hacen que cuando una mujer reciba a su hijo y lo amamanta, se pega a ese bebé y el bebé se pega a ella. Bueno, un proceso similar se da en la relación sexual, donde no solamente, es más, la mamá puede reconocer el olor de su bebé entre decenas de bebés, con los ojos vendados. Bueno, eso pasa en la unión sexual. Digamos, un montón se libera un mecanismo en nuestro cuerpo en donde quedamos pegados al otro, emocionalmente, espiritualmente y biológicamente. Esa persona, su olor, aunque no lo podamos hacer conscientemente, nos atrae, nos pega. Esa unión sexual refleja todo lo demás, esa unión de proyectos, de sueños, de ser uno solo, de hacer una persona entre los dos, alguien distinto, en que son respetadas las individualidades, pero hay un proyecto superador, ¿no? Y es más, yo al lado de él soy mejor que sola,
1: claro,
0: porque él me apoya, ¿no? Porque él me sostiene, y él al lado mío es mejor. Mejor persona y mejor profesional y demás porque cuenta conmigo. Y hay un nosotros que nos hace luchar, que nos hace seguir adelante. Hay hijos que nos ponen que nos dan ganas de seguir adelante a pesar de las dificultades, porque hay un proyecto, ¿no? Y de estas cosas habría que poder hablar, ¿no? Sin vergüenza, con el esposo, que me gusta, que no me gusta. Y poder también es importante el tema del contexto, ¿no? Si es ideal que los chicos no duerman en el mismo cuarto de sus papás, por una cuestión de la salud mental de los hijos, la salud mental y sexual y psicológica de los chicos, porque yo una vez los dije, los chicos duermen, no están muertos, claro. Entonces son estimulados por lo que pasa en la cama de al lado, y aparte por una cuestión de la intimidad de la pareja. A lo mejor el hombre puede tener placer igual y puede llegar a un orgasmo igual, aunque haya gente alrededor, claro, o haya ruidos, y la mujer necesita otro nivel de intimidad. Entonces está bueno que yo a veces la otra vez me reía porque decía, bueno, no sé, mandemos un par de veces a la semana. Si los chicos están siempre en casa, mandemos a los chicos a la casa de la abuela, o aprovechemos a acordar eso, digamos, no están los chicos y estamos y no tenemos nada que hacer y se da. Ahora, a veces sabemos que los chicos se van a ir un cumple, tenés dos chicos, se van a un cumple, se van a la casa de la tía, y bueno, yo tengo que ir al súper y él tiene que encontrarse con un amigo, y bueno, y ordenar las agendas para que coincidamos estar en casa solos ese tiempo que los chicos no están, y organizar las otras cosas en otro momento, ¿no? Para darle prioridad a ese encuentro sexual en intimidad que nos hace bien, no solamente por el placer sexual, es una cuestión egoísta del placer por sí mismo, sino que ese encuentro sexual como punto cúlmine de un encuentro o de unas ganas de estar tan juntos que queremos estar hechos una sola carne en lo físico también, ¿no? Claro. No siempre será así, pero con mucho tiempo, pero bueno, si hay ese tiempo, como decís vos, planificarlo, claro, meterlo en la agenda y planificarlo. Y a veces uno tiene un cumpleaños y el otro no, y bueno, entonces al cumpleaños le mandó el cumpleaños y el otro le organiza una cita de juegos con la tía, del abuelo, de un amiguito, y entender que no es que uno se está sacando a los chicos de encima, sino que de alguna manera los chicos también van a estar mejor si sus papás están bien.
1: Claro. Otra pregunta, Janina, ya estamos llegando, es muy amplio el tema, pero ¿por qué? Yo hice mucho énfasis al principio en hablar de sexualidad dentro del matrimonio, ¿por qué no pensarlo para afuera cuando en términos de noviazgo? ¿Por qué es importante? Porque por ahí nos puede estar escuchando a alguien que está a punto de casarse y puede pensar que por ahí, como lo va, dentro de poco tiempo va a tener relaciones sexuales con su futuro marido, puede pensar que por ahí no está tan malo si lo hace previamente, porque total están comprometidos a un paso del casamiento, así que ¿por qué no adelantarlo? Quería que fueras un poco específica de cuál es el motivo de por qué desde la Biblia y desde el ámbito actual cristiano se entiende de que no es propicio hacerlo dentro del noviazgo.
0: Excelente pregunta, interesantísima, porque pasa un montón. Es más, ajá, a veces pasa hasta recomendado por el pastor mismo. Bueno, mira, chicos, ya tienen la casa alquilada, faltan dos semanas, ¿por qué no se van juntos? Y van probando, no sé probar qué, digamos, porque cuando uno toma una decisión de casarse no es para probar, ¿no? Uh-huh. Se supone, no en el ámbito cristiano. En la obediencia hay bendición, dice la palabra de Dios, y lo dice un montón de veces. Entonces, qué bueno que es ser obediente para que nuestra vida sea bendecida, y en este caso nuestro matrimonio sea bendecido. Eso es lo primero que te voy a decir, digamos, que hay que ser obediente para ser bendecido. Y cuando uno no es obediente, como en todas las áreas de la vida, uno toma una decisión y conforme a la decisión que toma va a tener consecuencias, buenas o malas. En una de las respuestas que te voy a dar, esto que te contaba, que uno se va pegando, bueno, ¿qué pasa si en esos 15 días, en ese mes, en esos dos meses pasa algo? Yo tuve una relación sexual con mi prometido y pasa algo, no sé, me entero que él me es infiel. Y yo ya tuve relaciones sexuales, ¿no? Fui desobediente y ya cuando realmente llegue el hombre de mi vida, el que me ame y me respete, yo ya tuve una relación sexual previa con esto del pegarme, no haber sido obediente. Después, otro de los motivos, ¿no? Se supone que la consecuencia natural de esa unión es una nueva vida. Más allá de que todos no nacimos en familias perfectas, con mamá, papá, presentes, buenos, amorosos y que cumplan con el modelo de Dios, digamos, existe ese modelo, que es el hombre y la mujer juntos, que se lleven bien y vivan conforme a lo que dice Dios. Bien, ¿qué pasa si llega esa vida antes? ¿No? Esa vida necesita a ese niño, está también demostrado por las ciencias, que necesita la figura materna, paterna, en la armonía en casa. Yo estoy de novio, quedo embarazada porque tuve una relación sexual previa y vos sabes cómo es, a lo mejor ahí pasa algo, quedo embarazada y se desata alguna crisis en el noviazgo, bueno, o llego al casamiento ya con un niño en camino, digamos, uno pensar en todas esas cosas, ¿no? Y después algo que supongamos que te casás, que no pasa nada de eso, te casás y seguís tu vida junto a con tu novio, que ahora es tu marido. Bien. Si la excusa para tener relaciones previas antes a casarme ¿no? y ser desobedientes a Dios y tomar todos estos riesgos que te conté entre algunos otros, fue que no me puedo aguantar, ¿no? Porque este es uno de los motivos que te dan los jóvenes. No me puedo aguantar. Bien. respuesta que yo doy. Bien, entonces, ¿por qué no? Supongamos, ¿no? Yo tengo relaciones antes, no me estoy poniendo ejemplo porque no lo soy, yo me convertí con 21 años, entiendo todo, pero yo te tengo que contar lo que dice Dios.
1: Claro.
0: Y te voy a poner 100 ejemplos de mi vida en el sentido que mi marido viajaba de martes a viernes, ¿no? Entonces, si la excusa es que yo no me puedo aguantar, ¿no? Tengo impulsos naturales que no me puedo aguantar, entonces tengo relaciones sexuales previas a mi matrimonio porque no me puedo aguantar, entonces si él está de viaje, tampoco se puede aguantar. ¿Sería una excusa validera para tener relaciones sexuales con otra mujer? Estoy embarazada, el último tiempo la mujer embarazada puede tener relaciones sexuales, pero bueno, las últimas semanas previas y las semanas posteriores a un parto, una cesárea, que son varias, son 40 días más o menos, uh-huh. ¿no? Entonces, ¿eso habilitaría a mi esposo a tener relaciones sexuales con otra persona o consumir pornografía y masturbarse y ser mi infiel de alguna manera emocionalmente? Porque él no se puede aguantar. Digamos, yo estoy abriendo esas puertas. Entonces, en obediencia hay bendición, porque sí. Pero aparte, cuando uno empieza a estudiar y a revisar un poco, dice, che, mira, no es arbitrario Dios, aunque pudiera, no es arbitrario Dios cuando pone estas reglas, porque al fin de cuentas, sacando la Biblia, sacando la palabra de Dios, si yo me pongo a analizar estas cosas con la cabeza y con la ciencia o con el comportamiento humano, digamos, Dios tiene razón. Uh-huh. Es mejor, me conviene ser obediente, ¿no? Porque estoy abriendo todas estas puertas o todas estas posibilidades o todas estas consecuencias negativas para mi vida. No sé si respondí tu pregunta.
1: Excelentemente la respondiste, Yanina, y queda mucho para hablar, creo yo, pero bueno, la idea por lo menos era dar un pantallazo y meternos un poquito más en estos temas que, como decíamos al principio, son difíciles de hablar, pero lamentablemente por ese tabú que aún creo que persiste, por lo menos en nuestras generaciones, capaz que las generaciones más jóvenes no tanto, nos perdemos de muchas cosas positivas. Vos lo relatabas recién, todo eso creo yo que es tan profundo y siempre como que se va renovando esa dentro, ¿no? En base a lo que vos contabas, dentro de la relación en el matrimonio, todo eso lindo que se va descubriendo, no solo a partir de las relaciones sexuales específicamente, sino alrededor de todo eso, ¿no? Emocionalmente, lo que se genera, pareciera una fuente inagotable, ¿no? En ese vínculo.
0: Sí, es maravilloso. Cuando la palabra de Dios dice que los cielos hablan de la grandeza de Dios, el cuerpo humano habla de la grandeza de Dios, pero nosotros no nos miramos. Uh-huh. Yo estoy hablando de una sonrisa en la cara, como Dios realmente es maravilloso. Y tenemos que tener esa mirada de Dios, de bueno, de que pone órdenes y normas porque sabe por qué lo hace y que es para nuestro bien, y tenemos que confiar en eso. Y tenemos que amar nuestro cuerpo también como mujeres, amar nuestro cuerpo, conocer nuestro cuerpo, permitirnos sentir placer. También decir que no cuando hay que decir que no, porque no me siento bien o me gusta, porque también somos templo del espíritu, ¿no? Uh-huh. Y esto de también una cuestión tabú que podemos hablar muchísimo, esto de querernos y valorarnos, ¿no? Y respetarnos y hacernos respetar, porque Dios nos ama. Uh-huh. Y es una cuestión también íntima a las mujeres, ¿no? No sentirse, no creerse tan amadas, tan valoradas, tan importantes. Dios te ama, cuídate, valorate, querete. Sentí placer y decir que no también cuando tenés que decir que no.
1: Muy bien. Yanina, muchísimas gracias y nos volvemos a reencontrar en un próximo programa, ¿te parece?
0: Gracias por este tiempo, Dios las bendiga ricamente. Abrazo.
2: Le agradecemos a Yanina por la participación en Entre Amigas, y a ustedes queremos decirles que pueden comunicarse con nosotros a nuestro WhatsApp a través del 00598-99-000-540, 00598-99-000-540. Además, tenemos el Instagram de Entre Amigas, que es @entreamigasllamada. Esperamos sus comentarios y también sus mensajes, ¿por qué no?, por allí. Muchas gracias por estar del otro lado. Que pasen muy bien.

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3: La familia, esta institución que ha sobrevivido todas las tormentas sociales, políticas, económicas, religiosas, de todo tipo, en distintos contextos, ha tenido que adaptarse, ha tenido que dialogar, ha tenido que tratar de mantenerse viva y andando en una sociedad que últimamente está mostrando signos de disolución y de ataque a la familia. Pero con Salvador de Lutri estamos mirando distintos tipos familiares. Hablamos hace dos programas atrás sobre la familia patriarcal. Salvador, también hablamos de la familia durante la irrupción del cristianismo y hoy nos propones que hablemos de la familia moderna.
4: Sí, a veces cuando hablamos de los cambios que estamos teniendo, creemos que estos cambios son realmente abrumadores, agobiantes, que es la primera vez que pasa todo esto, ¿no? Hace algunos años atrás, ya hace 25 o 30 años, se me acerca un día una persona conocida, un hombre muy simple, muy preocupado, y me dice: dígame, ¿usted cree que la mujer debe usar pantalones? Entonces digo, ¿por qué me hace esa pregunta? Y dice, porque yo estuve leyendo los primeros libros de la Biblia, y en uno de los libros dice, la mujer no debe usar ropa de hombre, ni el hombre ropa de mujer.
3: Sí, sí.
4: Entonces yo le dije, mire, digo, ¿sabe qué pasa? Que ahí no se refiere a que la mujer use pantalones o no use pantalones, sino que está hablando de los travestis. Este hombre se quedó mirándome. Dice, ¿qué es eso? Entonces le digo, le hablé de lo que era, de que algunos que buscan cambiar su sexualidad. Este hombre se fue en un estado de confusión, yo me di cuenta, donde decía, pero eso no puede ser. Creo que no creyó para nada mi explicación, ¿no? Porque estaba asombrado, estaba realmente confundido por todo eso. Y las cosas que nosotros vemos hoy, que a veces nos asombran, otras veces nos escandalizan y otras veces las miramos ya con resignación, son cosas muy antiguas, muy antiguas, muy, muy antiguas. Salomón decía, no hay nada nuevo bajo el sol. Bueno, yo te podría decir que realmente cuando uno lee los libros antiguos se da cuenta que toda la decadencia del día de hoy es exactamente eso, que no hay nada nuevo debajo del sol, que todo ya sucedió.
3: Sí, sí.
4: Si uno lee, por ejemplo, el tercer libro de la Biblia, el libro de Levítico, se va a encontrar con cosas que nos llenan de escozor. Por ejemplo, decían, no deshonres a tu padre teniendo relaciones sexuales con tu madre.
3: Qué afirmación, ¿no?
4: No tengas relaciones sexuales con tu hermana. No te deshonres a ti mismo teniendo relaciones sexuales con tu nieta. No te acuestes con un hombre como si te acostaras con una mujer. No te entregues a actos sexuales con ningún animal. No se hagan ninguna clase de tatuaje. Ahora nosotros decimos, estas son cosas que hoy son comunes. ¿Qué pasa? Claro. En aquel tiempo también eran comunes.
3: ¿Quién dijo eso y en qué documento está, Salvador?
4: Moisés en el tercer libro de la Biblia.
3: Perfecto.
4: Moisés en el tercer libro de la Biblia, ¿no es cierto? Es decir, estamos hablando de 3.500 años atrás. Lo que quiere decir que ya había todas estas cosas que nosotros creemos que son la gran novedad del siglo XXI, de la posmodernidad. No, son cosas antiguas como el hombre. Lo que creo es que nosotros hemos pasado un momento de crisis para la familia que comenzó en medio de la modernidad. Es decir, que no comienza ahora, sino que comienza con la modernidad. Hasta la modernidad, nosotros podemos decir que había todavía un concepto cristiano de familia. No quiere decir que ese concepto se respetara a rajatabla, ¿no es cierto? Pero que había un concepto cristiano de familia y que el que no lo respetaba sabía que estaba haciendo mal. En el Museo de Londres hay un cuadro muy interesante de Van Eyck, que es el fundador de la escuela flamenca, que se llama El matrimonio de los Arnolfini. Y los flamencos tenían la costumbre de, cuando pintaban un cuadro, poner todos los símbolos posibles, ¿no? Ahora, en este cuadro lo pintó en el año 1434, en el comienzo de la modernidad. Y los Arnolfini eran un matrimonio, formaban su matrimonio en la ciudad de Brujas.
3: Sí.
4: Era Giovanni Arnolfini, que era italiano, le había ido bien, se había trasladado a Brujas, y se casaba con Giovanna Senami. Y entonces, para tener un documento, como hoy nosotros nos sacamos fotos, ellos se hicieron hacer un cuadro. Y en ese cuadro es muy interesante porque está lleno de símbolos y resume lo que es el matrimonio. Lo pinta enfrentados a los dos en el dormitorio, ¿no es cierto? Y lo primero que uno nota es que los pintó descalzos.
3: Mira, interesante. ¿No?
4: Y es interesante porque todos los que conocen la enseñanza antigua de los judíos y de los árabes sabe que el hecho de estar descalzo es porque uno está pisando suelo sagrado.
3: Claro.
4: Y cuando él los pintó descalzos, lo hizo justamente por eso, porque estaban en un acto sagrado. Así como Moisés tuvo que sacarse el calzado de sus pies cuando se acercó al monte de Dios, así como los musulmanes se sacan el calzado cuando entran a la mezquita, entendía todavía él que el matrimonio era sagrado. Y es interesante porque puso los zapatos de ella, que están a un costado mirando hacia adentro de la casa, y los zapatos de él están mirando hacia la puerta de la calle, porque el hombre se va a dedicar a las cosas de afuera y la mujer se va a dedicar a las cosas de adentro. Es todo un mensaje
3: bien simbólico.
4: Y un perrito en el medio porque iban a ser fieles, ¿no? Es decir, hay una cantidad de elementos en ese cuadro que habría que verlos y analizarlos. Yo tuve oportunidad de verlos y de analizarlos, que realmente muestran que había un concepto todavía de matrimonio. Claro, sin embargo, y a pesar de eso, Giovanni Arnolfini se divorció, porque un día engañó a su mujer.
3: Ay, ay, ay.
4: Entonces la mujer lo denunció y se divorciaron. Y yo creo que eso era más o menos el Renacimiento. Todos sabían lo que debía ser el matrimonio, pero no todo el mundo lo cumplía. Pero no obstante, sabían que estaba mal, ¿no? Es decir, el concepto correcto estaba bien colocado. Cuando llegó el sistema liberal al mundo, el sistema capitalista, como lo llamamos nosotros, el capitalismo vio al hombre como un productor y un consumidor de bienes. Su visión del hombre es limitada. ¿Para qué vive el hombre sobre la tierra? Para trabajar. Para trabajar, porque trabajar significa producir. Porque al producir, gana. Porque al ganar, gasta.
3: Sí.
4: Y después que trabajó, ganó y gastó, ¿qué tiene que hacer? Y tiene que trabajar más para ganar más, para gastar más.
3: Reproducir.
4: Digamos,
3: el círculo.
4: Claro, el círculo es ese, ¿no? El círculo es ese. Es el círculo que gira sobre sí mismo, ¿no? El hombre económico. Interesante, por ejemplo, se dice que la novela que mejor describe al hombre económico es Robinson Crusoe, el hombre que se basta a sí mismo, ¿no es cierto? Sí. Que produce, produce, produce. Pero Robinson está solo, no tiene familia. Está ahí y produce para sí mismo. Y creo que la visión del hombre liberal capitalista es esa, el hombre que produce. Entonces uno le pregunta al liberalismo capitalista y la familia, dice, es un asunto individual, que cada uno haga lo que quiera, que la cuiden como puedan. Es decir, que dentro del liberalismo nunca se tuvo como prioridad a la familia. La familia, que era el núcleo central de la sociedad, era un asunto individual. En el discurso retórico, por supuesto, defendemos la familia, pero la realidad es que al hombre se lo explotaba al máximo y no interesaba qué pasaba con su familia. Cuando comenzó la era industrial en Inglaterra, los campesinos que cultivaban el campo fueron desplazados del campo. ¿Por qué? Porque las máquinas necesitaban lana y entonces ponían ganado en el campo y los campesinos se quedaron sin trabajo. Iban a la ciudad. Toynbee dice que un campesino en la ciudad, para sobrevivir, necesitaba 14 chelines a la semana. Bien. 14 chelines. Pero que lo máximo que podía ganar era 8.
3: Miramos.
4: Ahora, ¿cómo, si lo indispensable era 14 y ganaba 8, ¿Cómo juntaba a los otros seis? Mandaba a sus hijos a mendigar y a su mujer a ejercer la prostitución. Por eso se llenó Londres de prostitutas. ¿Qué eran? Eran mujeres a las que no les alcanzaba para comer y entonces vendían sus cuerpos, ¿no? Quiere decir que destruyó el sistema, estaba destruyendo la familia sin que le importara nada la destrucción familiar. Es dentro de ese contexto que Marx elabora su teoría y que en el comienzo del siglo XX tenemos el Manifiesto Comunista, ¿no es cierto? Marx y Engels proponen abolir entonces la familia. Y uno dice, pero esto es una locura. ¿Cómo se va a abolir la familia? Es que ellos analizan la familia dentro del contexto de lo que estaban viendo. Y ellos dicen, y voy a leer algo del Manifiesto Comunista, dice, ¿en qué base descansa la familia actual, la familia burguesa? En el capital, en el lucro privado. La familia plenamente desarrollada no existe más que para la burguesía, pero encuentra su complemento en la supresión forzosa de toda familia para el proletariado y en la prostitución pública. Es decir, de acuerdo a este sistema, decían ellos, los únicos que pueden tener familia son los que tienen dinero. Claro. Los otros encuentran que su familia está suprimida porque fuerzan a la mujer a la prostitución, a sus hijos a la mendicidad. Quiere decir que hay que leer esto también dentro del contexto. Bueno, abolamos la familia para todos. Abolición total de la familia. ¿Por qué? Porque si no, la pueden tener solamente los ricos. La modernidad nace cuando Occidente toma conciencia de que ya no es válido el proyecto moderno, la posmodernidad. Pero el proyecto moderno es este del que nosotros estamos hablando. Es este proyecto de que el hombre sea un hombre económico o que el hombre disuelva la familia.
5: Qué tremendo, ¿no?
4: ¿Qué ha pasado con el mundo? Bueno, la abolición de la familia en Rusia se intentó y fracasó. Pero la familia sigue en este mundo capitalista siendo totalmente despreciada. Y yo creo que este es un tema que nosotros tenemos que considerar con mucha seriedad.
5: Vamos a seguir mirando esos signos entonces de la familia en este tipo de sociedad que nos propone Salvador analizar y ver cómo ha evolucionado, cómo se ha relacionado y cómo ha sobrevivido. Ya volvemos aquí en Tierra Firme.

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0: Seguimos en Tierra Firme charlando con Salvador de Lutri sobre la familia, sobre los ataques a la familia y sobre esta alarmante solución que Marx y Engels le daban en su momento con el análisis que hacían sobre la situación familiar del obrero, del proletariado y de la explotación que venía en esa época de una familia burguesa que solamente ellos lograban un modelo familiar.
1: Un modelo familiar, claro. Yo creo que todos esos pensamientos de la modernidad en alguna forma llegaron hasta nosotros, llegaron también hasta la posmodernidad. Hay un momento en que Occidente toma conciencia de que los proyectos modernos no son válidos, que perdió el tiempo creyendo en esos proyectos modernos, que, bueno, está desencantado. Yo digo que la posmodernidad comienza cuando entendemos, cuando los occidentales entendieron que la modernidad los engañó. Sí. Y entonces es... La posmodernidad es un poco el desengaño, ¿no? Una sociedad desengañada. No creen las ideologías, no creen la filosofía, no creen la ciencia, no creen el progreso, no creen la religión organizada, no creen el futuro, no creen nada. Uh-huh. Se reduce únicamente al hoy, al aquí y al ahora. Ahora, sin embargo, las ideas en cuanto a familia pasan. Shulamit Feinstein, que es una feminista, escribe un libro que se llama La dialéctica del sexo. Uh-huh. Y en ese libro ella dice: el colapso de la revolución comunista en Rusia se debió al fracaso de destruir la familia, que es la verdadera causa de la opresión psicológica, económica y política.
0: Mira.
1: Mamá es una institución sin la cual el sistema se destruiría. Entonces, mamá debe ser destruida para ser sustituida por una feminista socialista que acabaría con la explotación capitalista. Lo que quiere decir que la idea de abolición de la familia permanece hasta el día de hoy en muchos trasnochados que no se dieron cuenta la importancia que tiene la familia, que no se dieron cuenta cuál es el valor real de la familia y que se quedaron en el tiempo con las ideas de Marx y de Engels sacándolas del contexto que tuvieron. Yeah. Decir que la revolución comunista se debió al fracaso en destruir la familia y que tenían que haber destruido el concepto de madre, es a toda vista una barbaridad. La barbaridad que dice una feminista como fruto de seguramente de su frustración personal. Uh-huh. Pero nadie puede hablar en su sano juicio diciendo esto, más los que hemos nacido en una familia y sabemos el valor que tiene la familia para nuestra formación.
0: Además, eso no es solamente de Occidente. El núcleo familiar básico uno lo puede encontrar en todo tipo de cultura.
1: Por supuesto.
0: Que no tiene nada que ver incluso con un sistema económico como el capitalismo.
1: Claro, pero además, el sistema lacaniano, Lacan, uh-huh, en el año 1938, estamos hablando de los comienzos, él dijo taxativamente: no se puede abolir la familia. Es una estructura que sufre toda clase de transformaciones, pero que existirá siempre. Uh-huh. Es decir, nadie va a decir que Lacan era un creyente, ¿no es cierto?
0: Nada.
1: Para nada. Pero cualquier persona intelectualmente sana, analizando la realidad, tiene que coincidir con él, que no se puede abolir la familia, que es una estructura que sufre toda clase de transformaciones, pero que existirá siempre. Y como dijera Chesterton en una frase que hemos usado en algún programa, el triángulo padre-madre-hijo es indestructible, pero puede destruir a las sociedades que los menosprecian. Lo que quiere decir que la modernidad nos dejó ese gusto a... se puede abolir la familia, que ha pasado hasta nosotros, ¿no? Y yo creo que en este momento nosotros tenemos que tomar decisiones con respecto a esto, que el tema de la familia no es un tema menor, es un tema sustancial para nuestra sociedad, es un tema capital para el desarrollo de toda sociedad. ¿Qué vamos a seguir? Estas ideas destructivas de la familia, destructivas del hogar, estas ideas que nos están llevando a producir una humanidad cada vez más salvaje, más caótica, de hombres cada vez más resentidos. ¿Vamos a seguir en medio de esta sociedad posmoderna, globalizada y capitalista, permitiendo que la familia se deshaga? Yo creo que hay muchas cosas que hay que resistir. Hay que resistir ese pensamiento que subyace en muchas líneas políticas de que la familia hay que destruirla. Hay que destruir también el pensamiento de que el capital es todo y por lo tanto debe sacrificarse la familia en el altar del capital. Hay que destruir el pensamiento de que todas las instituciones son malas y no son válidas y todas han caducado. Creo que tenemos que rescatar en medio de todo esto la familia, porque la familia es fundamental, porque es el núcleo central. Hoy estamos siendo influenciados por todas estas líneas de pensamiento, los que están destruyendo la sexualidad normal para endiosar una sexualidad anormal, los que tratan de destruir la familia para producir el caos del amor libre y de los hijos que no tienen padre y no tienen madre y no son reconocidos y que se tienen por accidente. En medio de todo esto hay que rescatar lo que es fundamental, la familia. Pero uno dice, pero estamos asediados por todas estas cosas. ¿Qué vamos a hacer frente a todas estas cosas? ¿Qué actitud vamos a tomar frente a todas estas cosas? Porque todas estas cosas están presionando sobre nosotros. Y yo creo que este es el momento en que todos nosotros tenemos que unirnos frente a todos los embates contra la familia, frente a todos los embates contra las instituciones que son sólidas, frente a toda esta decadencia que se quiere proclamar como progresismo en un estado de confusión en que se encuentra el hombre de hoy. Tenemos que decir, frente a esto nos queda solamente un camino, que es resistir.
0: Claro.
1: Resistir. Es decir, ponernos del otro lado y decir, no, a esto no, esto lo resistimos. Y yo te voy a leer la letra de una canción que habla justamente de eso, una canción de Andrés Calamaro, cuya letra me gusta, porque dice tal vez lo que nosotros necesitamos escuchar en este momento. Él dice, cuando sientas miedo del silencio, cuando cueste mantenerse en pie, cuando se revelen los recuerdos y me pongan contra la pared, resistiré erguido frente a todos, me volveré de hierro para endurecer la piel, y aunque los vientos de la vida soplen fuertes, soy como el junco que se dobla, pero siempre sigue en pie. Resistiré para seguir viviendo, soportaré los golpes y jamás me rendiré. Y aunque los sueños se me rompan en pedazos, resistiré, resistiré. Y yo creo que esto es lo que necesita nuestra sociedad, personas que resistan. El doctor Ernesto Sábato, en su último gran libro, lo tituló La Resistencia. Y él dijo, en esta crisis final tenemos que resistir, porque nos están destruyendo las instituciones fundamentales. La familia es una de las instituciones fundamentales. Por eso ha llegado el momento de que cada uno tiene que afirmarse en su fe, tiene que afirmarse en los principios de aquel que fue el que fundó la familia, el que la edificó sobre bases sólidas, el que creó la institución. Y sobre eso tenemos que resistir estos embates destructivos que nos están aniquilando en este momento. De esa resistencia que cada cristiano haga depende el futuro de nuestra sociedad.
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0: La potencia de este órgano de tubos para interpretar el Allegro maestoso de Pachelbel, Orquesta Sinfónica de Hamburgo, y el director Guldolf Randel. 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
1: 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Es la hora 16:28.

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1: En Primera de Reyes capítulo 13, un varón de Dios no identificado hizo señales milagrosas en el altar de Betel. Pero después de una gran victoria, aceptó la palabra de otro profeta como verdadera, a pesar de que sabía que era contraria a lo que Dios le había dicho. Debido a su desobediencia, fue muerto por un león. La historia nos enseña que la palabra de Dios es superior a la palabra de cualquier otra persona y por tanto debe obedecerse. Cuando nos sentimos tentados a encorvarnos bajo la presión, es entonces cuando debemos permanecer firmes. Siempre se puede uno apoyar en la palabra de Dios, que es la verdad.
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0: por lo que has hecho.
1: Presentamos La Buena Semilla, una reflexión para cada día del año. La buena semilla para hoy se encuentra en Juan 14:2 y 17:24. En la casa de mi Padre muchas moradas hay. Si así no fuera, yo os lo hubiera dicho. Voy pues a preparar lugar para vosotros. Padre, aquellos que me has dado, quiero que donde yo estoy, también ellos estén conmigo. La reflexión de hoy se titula Os lo hubiera dicho. Jesús estaba a punto de dejar a sus discípulos y se estaba despidiendo de ellos. Se iba de este mundo al Padre. Por ello les hablaba del lugar al que iba, la casa de su Padre, Juan 13:1 y 14:2. Los consoló asegurándoles que allí arriba había muchos lugares para ellos, junto a él. Si no hubiera sido así, lo hubiera dicho. Los llamó a ir a él sacándolos del mundo para conducirlos a un lugar de felicidad junto a él. Sus discípulos no lo habían dejado todo para que él los abandonara cuando se fuera. No serían perdedores. La casa del Padre es la casa de los hijos. Jesús es el Hijo eterno del Padre y el lugar supremo le pertenece por derecho. Segunda de Juan, versículo de los hijos. Jesús es el Hijo eterno del Padre y el lugar supremo le pertenece por derecho. Segunda

hijos de Dios, unidos a Él como hermanos y hermanas, con un lugar en la casa del Padre. Juan 1:12 y 20:17. Jesús ascendió al cielo y va delante de los suyos, pero su presencia allí arriba es una garantía de que ellos también estarán allí, es decir, una multitud de hombres y mujeres unidos a Él por la misma vida. Mi amigo, el versículo de hoy lo confirma. Jesús dijo, «Padre, quiero que», asegurándonos que su voluntad está en perfecto acuerdo con la de su Padre que desea tener a sus hijos en casa. 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
1: Nuestro mundo está habitado por más de 6.000 millones de personas. 90 millones nacen cada año y este aumento demográfico es menor que el porcentaje de aumento de pobreza, o sea que cada vez hay más pobres en el mundo y menos ricos. La quinta parte de la población mundial vive en extrema pobreza, con menos de $85 por año. La tercera parte sufre de insuficiente alimentación y esto se agrava al considerar que la tercera parte son menores de 15 años. ¿Sabes? El 50% de América Latina vive en la pobreza. Ahora entendemos por qué el 20% de la población mundial tiene depresión. El suicidio ocupa el cuarto lugar como factor de muerte mundial. Solo en América Latina hay más de 200 millones de personas que sufren de este mal. 600.000 llegan a suicidarse por no encontrar respuestas satisfactorias a sus interrogantes. ¿No será tiempo de recapitular? Las estadísticas son buenas si nos llevan a la reflexión y nos hacen mejorar lo que no está bien, si nos ayudan para reflexionar y corregir el rumbo, pero si solo logran alarmarnos, miramos para otro lado y seguimos en nuestro camino sin considerar en qué terminaremos, estamos en problemas. Cuando observamos la decadencia espiritual, moral, social en la que está sumida nuestra sociedad, tememos acerca de cuál será el fin de todo esto, ¿verdad? Dios ya lo advirtió en su palabra. La Biblia dice que el futuro de este mundo, aunque algunos falsos profetas auguren buenos horizontes de esperanza, irá de mal en peor hasta que el dominio mundial, que hoy es patrimonio de algunos, pase a manos de un solo hombre, aquel que tiene derecho de gobernar por ser dueño absoluto y creador y por la capacidad inherente de obrar con justicia y no dejarse sobornar: Jesús, el Hijo de Dios. Si esto te ha hecho reflexionar, no mires para otro lado. No te escondas en tus asuntos. Mira arriba. Desde esas nubes vendrá aquel que pedirá cuentas y administrará este mundo con amor y verdad. Conócele desde hoy para que cuando llegue, no te tome por sorpresa.
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1: Le recibimos, estimado oyente, aquí en una nueva transmisión del programa de Llamada de Medianoche, dedicado exclusivamente a preguntas y respuestas.
2: Muy bienvenido. Trataremos en esta ocasión de responder una pregunta que algunos se hacen. Y la pregunta dice así: ¿está el infierno en el centro de la Tierra?
1: Queremos encontrar la respuesta a esta pregunta, pero con la ayuda de Dios y a la luz de su palabra.
2: No perdamos entonces más tiempo y comencemos con la audición de hoy. Si usted lo desea, busque su blog de notas durante la siguiente pausa musical.

0: Comenzamos, Jorge, con la pregunta que tenemos para este programa, y dice así: ¿está el infierno en el centro de la Tierra?
1: En el pasado, en los tiempos de la Unión Soviética, existió un informe acerca de una expedición que estaba haciendo perforaciones en Siberia. El relato hablaba de un grupo de científicos que hicieron una perforación en la corteza de la Tierra y después afirmaron haber oído los gritos de los que se hallan en el infierno. Este incidente se publicó ampliamente en los círculos cristianos como prueba de que es verdad que existe el infierno. Le pusieron el nombre de Hoyo al Infierno. Según se decía, los detalles de esta historia procedían de la traducción de un artículo aparecido en un periódico finlandés llamado Amenusiate. He aquí uno de los numerosos relatos acerca de esta historia. Un grupo de geólogos que hicieron una perforación de unos 14 kilómetros en la corteza de la Tierra afirman haber oído gritos de seres humanos. Oyeron gritos procedentes de las almas de los condenados desde el agujero más profundo de la Tierra. Estos aterrados científicos tienen el temor de haber soltado los poderes malignos del infierno para que asciendan a la faz de la Tierra. La información que estamos reuniendo es tan sorprendente que con toda sinceridad tenemos miedo de lo que podamos hallar allí abajo, afirma el doctor Asakov, gerente del proyecto en la remota región de Siberia. La segunda sorpresa fue la alta temperatura que descubrieron en el centro de la Tierra. Los cálculos indican que la temperatura hallada era de unos 1.100 grados centígrados, o sea, más de 2.000 grados Fahrenheit, señala Asakov, mucho más de lo que nosotros esperábamos. Casi parece como si existiera un fuego infernal de una intensidad brutal en el centro de la Tierra. No obstante, el último descubrimiento fue el que más impresionó nuestros oídos, tanto que los científicos tienen miedo de continuar con el proyecto. Tratamos de escuchar los movimientos de la Tierra a ciertos intervalos con unos micrófonos supersensibles que fueron bajados por el agujero. Lo que oímos convirtió a aquellos científicos de pensamiento lógico en unas temblorosas ruinas humanas. Era un sonido, algunas veces débil, pero en un tono muy elevado, que pensábamos que procedía de nuestro propio equipo, explica el doctor Asakov. Todo el que leyera hasta aquí el relato del periodista finlandés no era capaz de dejar a un lado el periódico, aunque quisiera hacerlo, y ciertamente la historia se vuelve más extraña y aterradora según va avanzando. Pero después de algunos ajustes, comprendimos, dijo el doctor Asakov, que en realidad el sonido procedía del interior de la Tierra. Apenas podíamos creer lo que escuchábamos con nuestros propios oídos. Oíamos una voz humana que gritaba de dolor. Aunque se discernía una voz, podíamos oír en el fondo miles, tal vez millones de almas sufrientes que gritaban. Después de este espeluznante descubrimiento, cerca de la mitad de los científicos renunciaron a causa de su temor. Esperemos que lo que allí hay abajo permanezca donde está, dijo el doctor Asakov. Lo que realmente desconcertó a los soviéticos, aparte de las grabaciones de las voces, fue que aquella noche apareció una fuente de gas luminoso que salía del lugar de la perforación y que en el medio de este pilar de nube incandescente, un ser brillante con alas de murciélago se reveló con estas palabras, en ruso: «He vencido», escritas contra el oscuro cielo de Siberia. El incidente fue algo absolutamente irreal. Los soviéticos gritaron de terror, dice el señor Numedal. Después de aquella noche, vio el personal de varias ambulancias circulando por la comunidad. Uno de los conductores le dijo que les habían indicado que sedaran a todo el mundo con un medicamento del que se sabe que borra la memoria a corto plazo. Los soviéticos usan esta droga para el tratamiento de las víctimas de conmociones. Por supuesto, todo este incidente fue desacreditado más tarde como una de muchas leyendas urbanas populares que con frecuencia se esparcen como llamas. Todo era un invento. La historia se siguió moviendo de un lugar a otro como dominós, que iban cayendo porque diversas publicaciones pequeñas seguían citándose entre sí con respecto a estas historias no confirmadas. Cuando se fue siguiendo el rastro de la historia, aunque no fue posible determinar cuál era la fuente de la historia original, quedó en claro que todo aquello era falso. Escuchemos un poco de música y enseguida regresamos. Estimado oyente, continuamos contestando esta pregunta de si el infierno se encuentra en el centro de la Tierra. Otra historia, en 1992, afirmaba que 13 obreros de la industria petrolera murieron en Alaska cuando el diablo salió del suelo rugiendo. Este tipo de historias nos deberían servir a todos como una excelente manera de recordar las cosas. Nuestras pruebas con respecto a la existencia del infierno no proceden de las perforaciones que se realicen, ni de personas que afirmen haber estado en el cielo y haber vivido para contarlo. Nosotros obtenemos nuestras revelaciones sobre el más allá solamente en la palabra de Dios. Se suele considerar al infierno como el mundo inferior, lo cual conlleva la idea de que se encuentra bajo la superficie de la tierra. La Biblia nunca da la ubicación concreta del infierno, pero unos cuantos pasajes de las Escrituras sugieren que se halla en el centro de la tierra. Por ejemplo, el libro de Números, capítulo 16, recoge esta aterradora escena del juicio de Dios caído sobre una familia rebelde de Israel. Abrió la tierra su boca y los tragó a ellos, a sus casas, a todos los hombres de Coré y a todos sus bienes. Y ellos, con todo lo que tenían, descendieron vivos al Seol y los cubrió la tierra y perecieron de en medio de la congregación. Hay un segundo pasaje que se suele usar en este aspecto. Es Filipenses 2:10, que dice, «Para que en el nombre de Jesús se doble toda rodilla de los que están en los cielos y en la tierra y debajo de la tierra». En este pasaje, Pablo está hablando de que todas las criaturas inteligentes un día inclinarán sus rodillas en sumisión a Jesucristo. Lo del cielo serían los creyentes y los ángeles que no cayeron. Los de la tierra serían las personas salvas y no salvas durante el reino de Cristo. Y los de debajo de la tierra serían los seres humanos condenados y los ángeles caídos o demonios. En otras palabras, un día todos los ángeles, los seres humanos, los demonios, se inclinarán ante Cristo para confesar su señorío. Por supuesto, la razón de ser de este pasaje no es dar una ubicación concreta del infierno, sino decir que toda la creación inteligente se inclinará ante Cristo. La frase debajo de la tierra, que es una sola palabra en griego, se usa en contraste con la frase en los cielos. Por supuesto, esto puede haber sido una acomodación a la forma de pensar de los filipenses, una simple manera de comunicarse con un público griego. Su mitología les habría enseñado que los condenados vivían en lugares subterráneos, bajo la tierra. La palabra que usa Pablo y que se traduce por debajo de la tierra, catasonion, es la misma palabra usada en la mitología griega para referirse al mundo inferior. Los que sostienen la idea de que el infierno se halla en el centro de la tierra citan también otra de las epístolas de Pablo. En Efesios, en el capítulo 4, textos 9 y 10, el apóstol afirma que Jesús, antes de ascender al cielo, primero descendió a las partes más bajas de la tierra. Sin embargo, lo más probable es que en este pasaje la frase «las partes más bajas de la tierra» se refiera simplemente a la tumba. Pablo está diciendo que antes de poder ascender al cielo y darle dones al cuerpo de Cristo, tuvo que morir primero y ser sepultado en la tumba. Su ascensión no se pudo producir antes de su muerte. Otro serio problema que tiene el que se ubique la gena o lago de fuego en el centro de la tierra es la clara enseñanza bíblica de que Cristo va a destruir el cielo y la tierra actuales después de su reinado de 1000 años en Jerusalén. En este momento va a juzgar a todos los perdidos en el gran trono blanco, según Apocalipsis 20, los primeros 15 versículos. Puesto que la gena es eterna y no puede ser destruida, no puede hallarse en la tierra, que sí va a ser destruida. En respuesta a esto, habrá quien señale que el Hades, el abismo y el Tártaro serán vaciados de todos sus ocupantes en el juicio del gran trono blanco cuando sea destruida la tierra. Entonces, aún sería posible que estas partes del mundo inferior se hallaran ubicadas de alguna manera en el centro de la tierra. No obstante, puesto que los habitantes de esos lugares son espíritus sin cuerpo, lo mejor parecería no tratar de asignarles ninguna ubicación espacial a las partes del mundo inferior. La Biblia dice con claridad que sí existe un lugar real llamado infierno, Hades, el abismo, el Tártaro y el lago de fuego. Sin embargo, en cuanto a su ubicación concreta, todo lo que podemos decir con seguridad es que se halla en algún lugar del universo sin límites de Dios. Como parte del mundo invisible, es probable que el infierno exista en alguna dimensión que se halle fuera de las tres dimensiones con la que cuenta nuestro mundo físico. Espero que haya sido aclarada esta pregunta. Nos encontramos, Dios mediante, en nuestro próximo programa.

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0: tal? Qué gusto poder acompañarte. Yo soy Ofelia Díaz de Simbaña en este mundo tan apasionante de la salud. Este es un remedio de chía natural contra el estreñimiento. Es importante aprender a tomarla de forma correcta, ya que de lo contrario podría provocar efectos indeseados. Por ejemplo, no tomar una dosis fija. Está aconsejado tomar como máximo 2 cucharadas de semilla de chía al día para recibir sus beneficios. Sin embargo, cuando el organismo aún no está acostumbrado, lo ideal es comenzar con una dosis mínima de 1 o 2 cucharaditas, por lo menos hasta que el cuerpo lo asimile mejor. Incrementar el consumo de agua. Estas semillas actúan de forma eficaz cuando absorben la cantidad de agua suficiente para concentrar toda su fibra. Es importante incrementar este consumo de agua, tomar más jugos naturales e infusiones que ayuden a completar el requerimiento diario de líquidos y remojar las semillas. Para que no tengan un efecto contrario sobre el sistema digestivo, se aconseja remojarlas en un vaso de agua antes de ingerirlas. Otras formas de consumirlas es agregarlas en batidos de frutas y vegetales, incorporarlas en el jugo de naranja u otros zumos y mezclarlas con leche de almendras o cualquier otra leche vegetal para hacer un pudín. Ideal para preparar bollos, galletas y muchos otros bizcochos. Son perfectas para agregarle al yogur, cereales, avena o incluso a las ensaladas. Ahora los hermanos son la fuente principal de contagio de tosferina en los bebés, según los CDC. En Estados Unidos, la apnea del sueño podría afectar las calificaciones de los niños. Y no comer nada hasta el almuerzo aumenta el riesgo de obesidad y de sufrir un infarto. Bueno, miren nada más, cuando los bebés contraen la tosferina, lo más probable es que se hayan contagiado de un hermano, según una nueva investigación. Esto supone un cambio con respecto al pasado, cuando las madres eran la fuente de contagio más frecuente, pero el cambio no es sorprendente, dijo la autora Tammy Koff, investigadora de los Centros para el Control y la Prevención de Enfermedades CDC de Estados Unidos. Además, los niños mayores y los adolescentes son responsables de una proporción cada vez mayor de casos. Una razón importante para esto es que en los 90, las autoridades sanitarias de Estados Unidos cambiaron la vacuna tradicional para la tosferina por una más reciente llamada DTaP, debido a las preocupaciones existentes sobre los problemas neurológicos relacionados con la anterior vacuna, dijo Koff. El inconveniente es que los efectos de la vacuna DTaP no duran mucho tiempo. La vacuna es muy efectiva a corto plazo, pero los CDC estiman que la inmunidad contra la tosferina se desvanece lentamente cada año después de la última dosis administrada al niño cuando tiene unos 5 años. Si los niños vacunados finalmente contraen la infección, quizá no enfermen mucho, indicó la experta, pero la pueden contagiar a los niños pequeños que están en riesgo de enfermar gravemente. La mitad de los bebés menores de un año de edad que contraen la tosferina terminan en el hospital, según los Centros para el Control y Prevención de Enfermedades. Según una investigación reciente, cuando los niños tienen problemas para dormir debido a dificultades respiratorias como la apnea del sueño, pueden tener problemas en la escuela. En cambio, la apnea del sueño puede dificultar que se duerma bien por la noche, lo que a su vez contribuye a que los niños tengan problemas de atención y dificultades para aprender y lograr un buen rendimiento académico durante el día. La apnea del sueño es un tipo de trastorno respiratorio del sueño o respiración irregular durante el sueño. Una persona con apnea del sueño deja de respirar con frecuencia durante breves periodos de tiempo, según los Institutos Nacionales de Salud de Estados Unidos. Aunque muchos estudios encuentran que el logro promedio de los niños con apnea del sueño se mantiene en el intervalo típico de los niños sin este trastorno, algunos niños con apnea del sueño podrían tener un peor desempeño en los exámenes, destacó Gayan. Lo que no sabemos es qué niños tienen más probabilidades de lograr calificaciones más bajas. Y aunque tiene fama de ser la comida más importante del día, el desayuno es uno de los hábitos más sacrificados de la vida moderna. Muchos apenas toman un café y otros simplemente comen por primera vez a la hora del almuerzo. Lo que quizás ignoran quienes incurren en esta conducta es que la ciencia ya estableció los efectos negativos que este comportamiento tiene sobre la salud. Un reciente estudio de Harvard School of Public Health aseguró que saltarse el desayuno es tan delicado que aumenta en 21% el riesgo de padecer diabetes tipo 2 y de igual manera, las posibilidades de sufrir un infarto. 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
0: Hoy en Médico Directo hablaremos sobre dietas que enferman. ¿Quiere saber usted más de este tema? Lo invito a que nos acompañe. Hoy recibimos con muchísimo agrado desde Argentina al doctor Juan Andrés de Paula. Él es jefe del Servicio de Gastroenterología del Hospital Italiano de Buenos Aires y también autor de numerosos trabajos científicos, así como acreedor de diversos premios en torno a investigaciones de su especialidad. Muchísimas gracias, doctor, por acompañarnos desde Argentina y estar con nosotros. Bienvenido.
2: Bueno, no, a ustedes muchas gracias por la invitación.
0: Gracias, doctor. Siempre hemos hablado que las dietas son saludables, doctor, pero hay dietas que llegan a enfermar. ¿A qué nos referimos, doctor, con estas?
2: Bueno, en este momento la población está sujeta a un cambio muy importante en los últimos años en la calidad de los alimentos. Y en realidad estamos viendo, asistiendo a una endemia de obesidad, diabetes, básicamente producida por un aumento de la cantidad de calorías, de grasas saturadas en la dieta, de hidratos de carbono y azúcares rápidos que se absorben rápidamente y producen trastornos metabólicos muy importantes.
0: Creo, doctor, que a veces estamos mal influenciados o no conocemos al respecto sobre qué es una dieta. Pensamos dieta y nos imaginamos lechuga, tomate.
2: Sí, probablemente sí. Y por otra parte, estamos también bajo el influjo muy fuerte de la industria alimentaria que busca, de alguna manera, en forma entendible, digamos, vender y producir más alimentos apetitosos. El problema es que nosotros no tenemos cómo defendernos de tanto estímulo. Entonces nos cuesta frenar y comemos además más rápido, en menos tiempo, con a veces hasta de pie. Y en realidad todo
0: no,
2: eso...
0: No disfrutamos la comida.
2: No disfrutamos, ¿verdad?, de la comida, y necesitamos como sabores fuertes porque no hay tiempo para degustar algo más sutil. Uh-huh. Así que es todo un cambio que muy, muy complejo. Pero en realidad vamos a tener que tomar conciencia porque en realidad, vuelvo a decir, que cuando pasen unos años, el número de personas que van a sufrir de obesidad y diabetes va a ir en aumento y de enfermedad cardiovascular, y esto va a producir un desastre sanitario.
0: ¿Cuál sería la dieta recomendada entonces, doctor?
2: Bueno, en general las dietas recomendadas tienen que ver con el aumento de los alimentos de origen natural, los vegetales, todos, aumentar la variedad.
0: Y hay tantos, ¿no? En nuestra América Latina.
2: Seguro.
0: Tan ricos.
2: Países productores de alimentos con frutas y verduras y vegetales en todas sus formas. Carnes, en general, disminuir el consumo de carnes rojas. Bueno, esto por supuesto tiene diferencias regionales.
0: Usted lo dice como argentino, doctor.
2: Claro, por supuesto, pero muchos países están beneficiados justamente porque comen más pescado, sobre todo cuando uno come pescados de mar profundo, el aceite de oliva y los lácteos. O sea, bien, en realidad uno puede mejorar francamente esto.
0: ¿Iríamos más a una dieta mediterránea, doctor?
2: Sí, bueno, quizás la dieta mediterránea sea un buen ejemplo de dieta saludable. Y nos tenemos que alejar de estas dietas donde se comen enorme cantidad de calorías de golpe de rápida absorción.
0: Muchos fritos
2: y mucho hidrato de carbono. Las porciones han aumentado en forma enorme en los restaurantes mismos. O sea que cuando uno come rápido, la saciedad llega tarde, porque la saciedad necesita un tiempo para instalarse. Si uno come rápido, cuando llega la saciedad, uno ya se comió el doble de calorías de lo que tenía que comer, y la saciedad es la misma. Es parte de este síndrome de gran consumo. Estamos consumiendo todo y queremos consumir más. Y comida veces, y de todo.
0: De todo, doctor. Y a veces nos dicen, pero por cierta cantidad le pongo un poquito más. Uno dice, bueno.
2: Otra desviación es el colocar el acento demasiado fuerte en lo cotidiano en la dieta, que tampoco es natural. Entonces pasa a ser un hecho muy importante de la vida de muchas personas el hecho de hacer dieta y la figura y esto. Y esto, a su vez, inculcado a los hijos, pasa a ser un hecho como muy importante en la vida. Y vemos cómo aumenta también la anorexia nerviosa, por el contrario, en la sociedad moderna. O sea que por exceso, por defecto, estamos enfermando empeorando nuestra calidad de nutrición. Y creo que tenemos que hacer lo posible porque gran parte del presupuesto de salud que se debería usar para prevenir enfermedades, vacunar y mejorar la atención de las enfermedades que no podemos prevenir todavía, la vamos a gastar en enfermedades prevenibles, que dependen de, digamos, del estilo de vida.
0: Y eso repercute en todos los hogares, en nuestros pueblos, en nuestros países y, claro, obviamente en nuestras naciones y el mundo.
2: Por supuesto.
0: Doctor, frente a todo esto, ¿cuál sería el tiempo recomendado que uno debería tomar? Sobre todo tomar en familia, ¿verdad? Porque a veces también ya eso se ha quedado atrás, el retomar estas costumbres de comer juntos en casa.
2: Sí, en realidad, ustedes saben que todos estos consejos a veces se golpean con la realidad cotidiana, los horarios de trabajo, las mujeres cada vez más trabajan. Pero digamos que hay que buscar con toda la fuerza...
0: Intencionalmente.
2: Intencionalmente corregir las desviaciones que estamos teniendo. Hay que tratar de hacer varias comidas por día, no saltear las comidas, y tratar de comer, si es posible, despacio, y si es posible, en varias, como comíamos
0: porciones.
2: Antes, ¿no? Había una entrada que ya preparaba de alguna manera y ya empezaba a producir la saciedad antes de un segundo plato y después un postre. Y eso en realidad es lo que ha transformado la figura humana en estos últimos 30 años, de ser la mayoría de la gente normal a la mayoría de la gente obesa.
0: Claro que sí. ¿Cuántas comidas deberíamos tener, doctor?
2: Bueno, sí, probablemente sean 4 las comidas. Uh-huh. Mucha gente sale sin desayunar. Eso también altera el hábito intestinal. O sea, que en realidad estamos alterando toda nuestra fisiología. Creo que en los próximos años, esto, y con la toma de conciencia global de la importancia que tiene el fenómeno nutricional en la salud, también va a pasar a ser algo en lo cual vamos a investigar mucho más. Por ejemplo, un mejor conocimiento del impacto de los alimentos, no solamente desde lo químico, desde lo que puedan ser la armonía de los alimentos, sino de cómo los alimentos regulan a nuestra bioflora y cómo nuestra bioflora regula a nuestro organismo. Los alimentos no solo son constituyentes del cuerpo, sino que son reguladores de lo que a nosotros nos pasa. No es que simplemente necesito comer más porque necesito este ladrillito o este otro ladrillito, sino que lo que necesito son alimentos que regulen mejor mi metabolismo, porque el organismo toma decisiones. Uh-huh. Si el organismo tiene un estado inflamatorio mayor, el organismo camina hacia lo que nosotros llamamos el síndrome metabólico. Y eso es diabetes, hipertensión y obesidad.
0: Frente a esto, doctor, ¿cuál podría usted quizá recomendar hábitos muy aconsejables? Obviamente también esto va incluido el ejercicio, ¿verdad? No podemos dejarlo de lado.
2: Sí, por supuesto. El ejercicio y una vida, digamos, sana en todo sentido. Es difícil aconsejar a la gente que está sometida por necesidad a un estilo de vida. Pero al mismo tiempo la toma de conciencia puede hacer que en algún momento uno tome decisiones que pueden ser importantes. Uno debería permanentemente pensar en tener un descanso suficiente, cosa que mucha gente no tiene. Una alimentación sana, un periodo de ejercicio y un periodo de esparcimiento. La experiencia me muestra que la emoción, además está probado científicamente, que la emoción impacta tremendamente en el estado de salud. Y muchas veces ni nos damos cuenta que la estamos pasando mal.
0: Uh-huh. Somos así, integrales, cuerpo, alma y espíritu, y no podemos descuidar a ninguno de ellos.
2: No, sobre todo el alma.
0: Y eso es lo que la misma palabra de Dios nos dice, que tenemos que alimentar también el alma.
2: Por supuesto, y para eso hay que ocuparse del alma.
0: No solo es lo que comemos, doctor.
2: No solo lo que comemos.
0: Lo que comemos en todas las áreas de nuestra vida.
2: Exactamente.
0: Muchísimas gracias, doctor Andrés de Paula, por habernos acompañado desde Argentina.
2: Un placer, gracias a usted.
0: A usted también. Y gracias también a usted, amigo y amiga, por estar día a día con nosotros. Hasta una próxima entrega.

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2: Amigas, es un gusto estar con ustedes nuevamente, poder acompañarlas en donde quiera que se encuentren. Hoy tenemos nuevamente a nuestra amiga Yanina Cosime, que ya es prácticamente una columnista de Entre Amigas. Va a estar hablando sobre la sexualidad en el matrimonio y vamos ya a la entrevista porque tiene mucho para decirnos.
3: En los próximos minutos vamos a conversar con nuestra columnista, la orientadora familiar Yanina Cosime, sobre educación sexual, pero no como lo hemos abordado en programas anteriores, pensando en educar a los niños en este tema, sino que en esta oportunidad lo vamos a hacer pensando directamente a nuestras oyentes, solteras, casadas, cualquiera sea la situación. Así que Yanina, ¿cómo estás? Bienvenida.
4: Hola, ¿cómo te va, Vicky? Hola a toda la audiencia, a las mujeres de la audiencia, un gusto una vez más estar acá.
3: Bueno, Yanina, vamos a hablar de sexualidad, de la educación al respecto de este tema, que por motivos generacionales muchas hemos llegado a la adultez sin tener demasiada educación al respecto, o al menos hemos aprendido sobre la marcha o a los tumbos, como le decimos acá en Uruguay. Pero Yanina, ¿por qué es tan importante hablar sobre sexualidad y por qué nos cuesta tanto hacerlo?
4: Bueno, como decías, es una cuestión cultural, el tema de no hablar de sexualidad. Por lo general es un tabú, es más, se habla del sexo como la cochinada, la cuestión sucia, o como si fuera algo inmoral o desagradable a Dios, sobre todo en los ámbitos cristianos, ¿no? Y bueno, nos da vergüenza, es un tabú, y nos da vergüenza preguntar, porque digamos también está la mirada condenatoria de quien escucha. En lo personal, mi vida fue como la tuya, ¿no? Sin ningún tipo de educación, digamos, en la que aprendí a los tumbos, como decís vos, ¿no? Acá también se dice igual, o sobre la marcha, y en los últimos años me formé para poder ayudar a otros en esto, ¿no? Y bueno, está muy marcada también el tema del goce y del placer, según el sexo, ¿no? La mirada esta sobre la sexualidad, sobre los varones, que tampoco reciben educación por lo general, y sobre las mujeres. Así que, bueno, el gran tema a propósito.
3: Sí, vamos a hablar de la sexualidad pensando en nuestras oyentes, yo decía, solteras, casadas, sobre la importancia de las relaciones sexuales, que en realidad están contempladas en la Biblia, obviamente, porque partimos de la base que fueron creadas por Dios. Específicamente te voy a pedir una definición, y ya desde tu experiencia, obviamente, como una mujer casada, la importancia de la relación sexual, obviamente dentro del matrimonio, ya vamos a andar en eso, pero si te parece, podríamos dar una definición, o cómo Dios observa las relaciones, justamente que fue una creación de Él, ¿no? Incluso ya desde, bueno, cuando Dios crea a la mujer y explica por qué la crea, da como una explicación allí de esa ayuda idónea, que podemos entender mucho a partir de ese concepto, pero ¿cuál es la importancia entonces? ¿Cuál es la definición que Dios le da a las relaciones sexuales dentro del matrimonio?
4: Bueno, las relaciones sexuales dentro del matrimonio son muy importantes, y bueno, yendo a la Biblia, dándole un contexto un poco más amplio, no solamente de la relación sexual, nosotros somos varones y mujeres creados a imagen de Dios, y tanto varones como mujeres reflejamos partes, caracteres de Dios mismo. No únicamente el hombre algunos y las mujeres algunos bien específicas, algunas son específicas, pero digamos son también complementarias. Y yo les enseño a los chicos siempre que cuando estamos unidos en la relación sexual, sobre todo, digamos, es donde reflejamos más a Dios. ¿Por qué? Porque Dios es creador, y en la relación sexual mujeres y varones podemos poner en marcha esta parte de Dios de creación y ser co-creadores de una nueva vida, de un nuevo ser humano, ¿no? Y es donde más reflejamos la imagen de Dios. En la unidad como varones y mujeres, en todos los aspectos de nuestras vidas, en la sociedad, porque la mirada y los aportes que puede hacer el varón y la mujer en la sociedad son diferentes, en el matrimonio, en la crianza de los hijos y también en la relación sexual. Y la relación sexual tampoco se limita solamente a la reproducción, ¿no? Porque el Señor nos dijo, el Dios dijo, cuando creó al varón y a la mujer, reproduzcanse y multiplíquense y gobiernen la tierra. Es decir, ahí ya podemos sacar que la relación sexual es una obligación.
3: Claro, claro.
4: Es un mandato, porque no hay forma de reproducirse ni multiplicarse, no naturalmente, ¿no? Claro. salvo cuando estamos jugando ahora a ser dioses a través de la ciencia, no hay una forma de multiplicarse y de reproducirse si no es a través del acto sexual. Entonces, es un mandato, como dijiste vos, en el marco del matrimonio, porque la relación sexual está pensado por Dios en el marco del matrimonio y también tiene sus razones que explica la ciencia y la psicología. Uh-huh. Pero la relación sexual es buena, Dios la creó, así que es buena, porque cuando creó al hombre y a la mujer dijo, antes había dicho qué buena, qué linda es mi creación, y de esta dijo, no, re buena, está buenísima mi creación, digamos, la obra cúlmine de Dios en la creación fue el hombre y la mujer. Les manda que se reproduzcan, digamos, es un mandato. Las zonas erógenas, las zonas que nos generan placer al hombre y a la mujer, las creó Dios. Uh-huh. Digamos, no fue casualidad que somos como somos y que sentimos lo que sentimos. El cuerpo del hombre, el cuerpo de la mujer está preparado para sentir placer. El placer sexual no es malo. Lo que puede ser malo es en qué contexto, ¿no? Cuando estamos hablando de tener placer sexual fuera de las normas que puso Dios. Dios es creador, entonces Él pone un manual de instrucciones, que es la Biblia y su palabra, y también la ley que escribe en el corazón de todos los hombres. Ninguno, eso está en Romanos, ningún hombre puede decir que no sabía que había una ley, ¿no? Que había un Dios creador, porque la creación habla de su grandeza, de su inteligencia, de su poder. Y el cuerpo humano está creado para sentir placer. Y está creado para sentir placer varón y mujer juntos. No varón y varón, no mujer y mujer, la mujer sola o el hombre solo en la masturbación, sino que está creado para estar juntos, en una complementación. La complementación, esto de ser complementarios, varón y mujer, se refleja en los caracteres, en el carácter del varón y de la mujer y lo que puede hacer y la mirada, pero también está reflejada esa complementariedad en la forma. Es muy maravilloso. En la ciencia veo reflejado a Dios y veo como certificada, no porque lo necesite, ¿no? Uh-huh. Pero certificado que lo que dice Dios en la Biblia es verdad. Digamos que si uno quiere buscar explicaciones que contradigan a Dios en la Biblia, no las en la ciencia no las encuentra, sino que en la ciencia uno encuentra que lo que dice Dios es verdad. Por ejemplo, el ángulo que tiene la vagina de la mujer y el pene del varón son exactamente los mismos para que pueda haber una penetración sin dolor, una penetración perfecta. Uh-huh. Por ejemplo, ¿no? Las hormonas de varón y mujer son las mismas en distintas proporciones. Si fueran distintas, la mujer no podría concebir o el hombre no podría fecundar. Digamos, es más, cuando hay problemas hormonales no puede fecundar a la mujer. Entonces toda la creación y la sexualidad humana hablan de Dios, hablan de su poder y hablan de que está todo preparado para que se cumpla con su orden, ¿no? Que es estar juntos como varón y mujer, esa unión que se da en el matrimonio, porque también es una ordenanza, ¿no? El hombre dejará a su padre y a su madre, digamos, está hablando de una independencia, de una separación, que no es una ruptura ni es una pelea, pero es una separación de independencia emocional, afectiva, económica. Se unirá a su mujer, serán una nueva cosa. En psicología y en orientación familiar se habla de que yo soy yo y mi esposo es un él, yo y él. Pero juntos es como si fuera una tercera persona, un nosotros, ¿no? Donde uno compatibiliza los proyectos personales de cada uno y algunas cosas se dejan para un proyecto superador, que es el nosotros, ¿no? Es el se unirá a su mujer, el hombre, ¿no? Uh-huh. Y hará un nosotros. Y eso se ve reflejado también en la unión sexual. Y serán una sola carne, ¿no? Una sola carne que es el acto sexual. Y una sola carne, que ese acto sexual puede dar como resultado una sola carne, que es un hijo, que es una nueva vida, que es una sola carne, que tiene mitad de mamá y mitad de papá. Y que si yo me separo con mi marido no los puedo partir al medio, ¿no? La genética dice que es mitad mío y mitad de mi esposo, pero no lo podemos partir. Es una sola carne, es el resultado de esa unión. Es maravilloso hablar de sexualidad. Sí. En el contexto del proyecto divino, el plan divino, yo le digo a los chicos cuando hablamos con adolescentes, te vuela la cabeza, porque nosotros tenemos una mirada tan oscura, por decirlo, ¿no?, de la sexualidad, y Dios tiene una mirada tan luminosa, tan maravillosa, tan superadora, que cuando uno lo empieza a descubrir, yo estoy hablando sonriendo medio, ¿no? Es maravilloso el plan de Dios, y no es una condenada, y la mujer se tiene que permitir, dentro del contexto del matrimonio, poder disfrutar de la sexualidad, porque también es una mentira que está mal sentir placer, o que la mujer es mala mujer o mala cristiana o poco espiritual por gozar del placer sexual junto con su esposo, ¿no? Y también acá podemos entrar también o que estuviera mal decir que no a ciertas cosas, porque claro, también podemos hablar de eso, ¿no? está bien también decir que no cuando una no se siente cómoda, claro, con alguna, alguna situación, porque de eso también habla la Biblia. La Biblia también habla de eso.
3: A ciertas prácticas, decís vos, a ciertos momentos.
4: Totalmente, digamos, la Biblia en el Antiguo Testamento nos está diciendo que se multipliquen y que se reproduzcan. Le dice al hombre y a la mujer, es un mandato que le da juntos, esto de ser iguales, los dos imagen de Dios, por eso dignos de ser respetados y tratados con amor y con respeto, y los dos el mismo llamado juntos, con distintos roles, pero los dos, multiplíquense y gobiernen, los dos, en distintos roles, por eso nuestros cuerpos son distintos y están adaptados para distintas cosas, creados por Dios de esa manera, los dos, así que somos iguales. Y en el Nuevo Testamento habla cuando habla de las obligaciones del marido para con la esposa y de la esposa para con el marido, habla de esto, de lo mismo, que no dejen de tener encuentros sexuales. No, no me acuerdo los pasajes de memoria, pero les dicen, digamos, no se nieguen unos a otros, digamos, salvo que acuerden un tiempo para dedicar ese tiempo como si fuera un ayuno, para la oración, ¿no? En vez de tener ese tiempo para el encuentro sexual, es para la oración, ¿no? Pero habla claramente de que el hombre debe amar a su esposa. Digamos, le dice que la tiene que amar tanto que tiene que ser reflejo de Cristo y estar dispuesto a morir por ella, por eso es cabeza. Esto es algo también que hablamos, ¿no? Digamos, no es cabeza y es autoridad para maltratar o para someter en el sentido de violentamente a la mujer, ¿no? Porque el someter en la Biblia habla de un sometimiento mutuo, de uno ponerse bajo el otro porque quiere. Entonces yo me pongo bajo mi marido porque quiero y él se considera menos que yo porque quiere. Entonces no es un sometimiento del que es superior, que somete, que pone la bota al cuello al que se considera inferior. No, no está hablando la Biblia de eso, sino de que es una sumisión voluntaria, ¿no? Yo siempre digo a los chicos cuando somos maestros de escuela bíblica con mi marido en adolescentes, y bueno, estamos los dos, y yo soy más extrovertida que mi esposo, y bueno, yo soy un caballo brioso, un caballo de esos salvajes, que voluntariamente se deja poner la silla de montar, porque quiere. Sabe que tiene la fuerza para tirar abajo al jinete, pero no quiere hacerlo, elige no hacerlo, ¿no? Entonces, esa es la relación, digamos, que la mujer se abrace a su esposo, porque él tiene la obligación frente a Dios de cuidarla como el vaso más frágil, de ser cabeza, de estar dispuesto a morir por ella, por amor, así como hizo Cristo. Por eso le da esa autoridad, porque le da la autoridad porque tiene esa responsabilidad. Y a la mujer a someterse y respetar a su esposo, porque es lo que él necesita. Y en la relación sexual, eso cómo se tiene que ver reflejado, que él tiene que tratarla con cariño, que tiene que tratarla con afecto, la tiene que tratar con respeto. No somos un objeto para el placer del otro. Digamos, ese encuentro sexual es un reflejo en lo físico, así como el bautismo refleja una realidad espiritual en donde uno se sumerge en el agua y no se salva, digamos, yo se salvó antes, pero refleja físicamente que ha muerto a su vida anterior y que ha nacido en Cristo. Bueno, el acto sexual físicamente refleja esa unión que ha muerto a su vida anterior y que ha nacido en Cristo. Bueno, el acto sexual físicamente refleja

0: muy loco, perdón por mi forma de expresarme, es muy sorprendente, maravilloso, cuando uno estudia, yo no soy médica, pero cuando estudio en la sexualidad humana, en la parte de biología, la unión sexual genera que se disparen en el organismo, que salgan hormonas, que salgan enzimas, serotonina, por ejemplo, las mismas hormonas que hacen que se pegue la mamá al bebé, ¿no? Esas hormonas que hacen que cuando una mujer reciba a su hijo y lo amamanta, se pega a ese bebé y el bebé se pega a ella. Bueno, un proceso similar se da en la relación sexual, donde no solamente, es más, la mamá puede reconocer el olor de su bebé entre decenas de bebés, con los ojos vendados. Bueno, eso pasa en la unión sexual. Digamos, un montón se liberan mecanismos en nuestro cuerpo en donde quedamos pegados al otro, emocionalmente, espiritualmente y biológicamente. Esa persona, su olor, aunque no lo podamos hacer conscientemente, nos atrae, nos pega. Entonces, esa unión sexual refleja todo lo demás, esa unión de proyectos, de sueños, de ser uno solo, de ser una persona entre los dos, alguien distinto, en que son respetadas las individualidades, pero hay un proyecto superador, ¿no? Y es más, yo al lado de él soy mejor que sola,
1: claro,
0: porque él me apoya, ¿no? Porque él me sostiene, y él al lado mío es mejor. Mejor persona y mejor profesional, y además porque cuenta conmigo. Y hay un nosotros que nos hace luchar, que nos hace seguir adelante. Hay hijos que nos ponen que nos dan ganas de seguir adelante a pesar de las dificultades, porque hay un proyecto, ¿no? Y de estas cosas habría que poder hablar, ¿no? Sin vergüenza, con el esposo, que me gusta, que no me gusta. Y poder también es importante el tema del contexto, ¿no? Si es ideal que los chicos no duerman en el mismo cuarto de sus papás, por una cuestión de la salud mental de los hijos, la salud mental y sexual y psicológica de los chicos, porque yo una vez los dije, los chicos duermen, no están muertos, claro. Entonces son estimulados por lo que pasa en la cama de al lado, y aparte por una cuestión de la intimidad de la pareja. A lo mejor el hombre puede tener placer igual y puede llegar a un orgasmo igual, aunque haya gente alrededor, claro, o haya ruidos, y la mujer necesita otro nivel de intimidad. Entonces está bueno que... yo a veces la otra vez me reía porque decía, bueno, no sé, mandemos un par de veces a la semana. Si los chicos están siempre en casa, mandemos a los chicos a la casa de la abuela, o aprovechemos a acordar eso. Digamos, no están los chicos y estamos y no tenemos nada que hacer, y se da. Ahora, a veces sabemos que los chicos se van a ir a un cumple. Tenés dos chicos, se van a un cumple, se van a la casa de la tía. Y bueno, yo tengo que ir al súper y él tiene que encontrarse con un amigo. Y bueno, y ordenar las agendas para que coincidamos estar en casa solos ese tiempo que los chicos no están, y organizar las otras cosas en otro momento, ¿no? Para darle prioridad a ese encuentro sexual en intimidad, que nos hace bien, no solamente por el placer sexual, es una cuestión egoísta del placer por sí mismo, sino que ese encuentro sexual como punto cúlmine de un encuentro, o de unas ganas de estar tan juntos que queremos estar hechos una sola carne en lo físico también, ¿no? Claro. No siempre será así, pero con mucho tiempo, pero bueno, si hay ese tiempo, como decís vos, planificarlo, claro, meterlo en la agenda, y planificarlo. Y a veces uno tiene un cumpleaños y el otro no, y bueno, entonces al cumpleaños le mandó el cumpleaños y el otro lo organizaba una cita de juegos con la tía del abuelo, de un amiguito, y entender que no es que uno se está sacando a los chicos de encima, sino que de alguna manera los chicos también van a estar mejor si sus papás están bien.
1: Claro, claro. Otra pregunta, Janina, ya estamos llegando, es muy amplio el tema, pero ¿por qué? Yo hice mucho énfasis al principio en hablar de sexualidad dentro del matrimonio, ¿por qué no pensarlo para afuera cuando en términos de noviazgo? ¿Por qué es importante? Porque por ahí nos puede estar escuchando a alguien que está a punto de casarse y puede pensar que por ahí, como dentro de poco tiempo va a tener relaciones sexuales con su futuro marido, puede pensar que por ahí no está tan malo si lo hace previamente, porque total están comprometidos a un paso del casamiento, así que ¿por qué no adelantarlo? Quería que fueras un poco específica de cuál es el motivo de por qué.

0: Desde la Biblia y desde el ámbito actual cristiano se entiende de que no es propicio hacerlo dentro del noviazgo.
1: Excelente pregunta, interesantísima, porque pasa un montón. Es más, ajá, a veces pasa hasta recomendado por el pastor mismo. Bueno, mira, el chico ya tiene la casa alquilada, faltan 2 semanas, ¿por qué no se van juntos? Y van probando. No sé probar qué, digamos, porque cuando uno toma una decisión de casarse no es para probar, ¿no? Uh-huh. Se supone, no en el ámbito cristiano. En la obediencia hay bendición, dice la palabra de Dios, y lo uh-huh. dice un montón de veces. Entonces, qué bueno que es ser obediente para que nuestra vida sea bendecida, y en este caso nuestro matrimonio sea bendecido. Eso es lo primero que te voy a decir, uh-huh. digamos, que hay que ser obediente para ser bendecido. Y cuando uno no es obediente, como en todas las áreas de la vida, uno toma una decisión y conforme a la decisión que toma va a tener consecuencias, uh-huh. buenas o malas. En una de las respuestas que te voy a dar, esto que te contaba, que uno se va pegando, bueno, ¿qué pasa si en esos 15 días, en ese mes, en esos 2 meses pasa algo? Yo tuve una relación sexual con mi prometido y pasa algo, no sé, me entero que él me es infiel, uh-huh. y yo ya tuve relaciones sexuales, ¿no? Fui desobediente, y ya cuando realmente llegue el hombre de mi vida, el que me ame y me respete, yo ya tuve una relación sexual previa con esto del pegarme, no haber sido obediente. Uh-huh. Después, otro de los motivos, ¿no? Se supone que la consecuencia natural de esa unión es una nueva vida. Más allá de que todos no nacimos en familias perfectas, con mamá, papá, presentes, buenos, amorosos y que cumplan con el modelo de Dios, digamos, existe ese modelo, que es el hombre y la mujer juntos, que se lleven bien y vivan conforme a lo que dice Dios. Bien, ¿qué pasa si llega esa vida antes? ¿No? Mm-hmm. Esa vida necesita a ese niño, está también demostrado por las ciencias, que necesita la figura materna, paterna, en la armonía en casa. Yo estoy de novio, quedo embarazada porque tuve una relación sexual previa y vos sabes cómo es, a lo mejor ahí pasa algo, quedo embarazada y se desata alguna crisis en el noviazgo, bueno, o llego al casamiento ya con un niño en camino, uh-huh. digamos, uno pensar en todas esas cosas, ¿no? Uh-huh. Y después algo que supongamos que te casás, que no pasa nada de eso, te casás y seguís tu vida junto con tu novio, que ahora es tu marido. Bien, si la excusa para tener relaciones previas antes a casarme, ¿no? Y ser desobedientes a Dios y tomar todos estos riesgos que te conté entre algunos otros, uh-huh. Fue que no me puedo aguantar, ¿no? Porque este es uno de los motivos que te dan los jóvenes, mm. no me puedo aguantar. Bien, respuesta que yo doy, bien, entonces, ¿por qué no? Supongamos, ¿no? Yo tengo relaciones antes, no me estoy poniendo ejemplo porque no lo soy, yo me convertí con 31 años, mm. Entiendo todo, pero yo te tengo que contar lo que dice Dios.
0: Claro.
1: Y te voy a poner, sí, un ejemplo de mi vida en el sentido que mi marido viajaba de martes a viernes, ¿no? Mm. Entonces, si la excusa es que yo no me puedo aguantar, ¿no? Tengo impulsos naturales que no me puedo aguantar, entonces tengo relaciones sexuales previas a mi matrimonio porque no me puedo aguantar. Entonces, si él está de viaje, tampoco se puede aguantar. ¿Sería una excusa validera para tener relaciones sexuales con otra mujer? Estoy embarazada, el último tiempo la mujer embarazada puede tener relaciones sexuales, pero bueno, las últimas semanas previas y las semanas posteriores a un parto, una cesárea, que son varias, son 40 días más o menos, uh-huh. ¿no? Entonces, ¿eso habilitaría a mi esposo a tener relaciones sexuales con otra persona o consumir pornografía y masturbarse y ser infiel de alguna manera emocionalmente? Uh-huh. porque él no se puede aguantar, digamos, yo estoy abriendo esas puertas. Entonces, en obediencia hay bendición, porque sí. Pero aparte, cuando uno empieza a estudiar y a revisar un poco, dice, che, mira, no es arbitrario Dios, aunque pudiera, no es arbitrario Dios cuando pone estas reglas. Porque, al fin de cuentas, sacando la Biblia, sacando la palabra de Dios, si yo me pongo a analizar estas cosas con la cabeza y con la ciencia o con el comportamiento humano, digamos, Dios tiene razón. Uh-huh. Es mejor... Me conviene ser obediente, ¿no? Porque estoy abriendo todas estas puertas o todas estas posibilidades o todas estas consecuencias negativas para mi vida. Mm. No sé si respondí tu pregunta.
0: Excelentemente la respondiste, Janina, y queda mucho para hablar, creo yo, pero bueno, la idea por lo menos era dar un pantallazo y meternos un poquito más en estos temas que, como decíamos al principio, son difíciles de hablar, pero lamentablemente por ese tabú que aún creo que persiste, por lo menos en nuestras generaciones, capaz que en las generaciones más jóvenes no tanto, nos perdemos de muchas cosas positivas. Vos lo relatabas recién, todo eso creo yo que es tan profundo y siempre como que se va renovando esa dentro, ¿no? En base a lo que vos contabas, dentro de la relación, en el matrimonio, todo eso lindo que se va descubriendo, no solo a partir de las relaciones sexuales específicamente, sino alrededor de todo eso, ¿no? Emocionalmente, lo que se genera, pareciera una fuente inagotable, ¿no? En ese vínculo.
1: Sí, es maravilloso. Cuando la palabra de Dios dice que los cielos hablan de la grandeza de Dios, el cuerpo humano habla de la grandeza de Dios, pero nosotros no nos miramos. Uh-huh. Yo estoy hablando de una sonrisa en la cara, pero como Dios realmente es maravilloso. Y tenemos que tener esa mirada de Dios, de bueno, de que pone órdenes y normas porque sabe por qué lo hace y que es para nuestro bien, y tenemos que confiar en eso. Y tenemos que amar nuestro cuerpo también como mujeres, amar nuestro cuerpo, conocer nuestro cuerpo, permitirnos sentir placer, también decir que no cuando hay que decir que no porque no me siento bien o me gusta, porque también somos templo del espíritu, ¿no? Uh-huh. Y esto de también una cuestión tabú que podemos hablar muchísimo, esto de querernos y valorarnos, ¿no? Y respetarnos y hacernos respetar porque Dios nos ama. Uh-huh. Y es una cuestión también íntima a las mujeres, ¿no? No sentirse, no creerse tan amadas, tan valoradas, tan importantes. Dios te ama, cuídate, valorate, querete. Sentí placer y decí que no también cuando tenés que decir que no.
0: Muy bien. Janina, muchísimas gracias y nos volvemos a reencontrar en un próximo programa, ¿te parece?
1: Gracias, gracias por este tiempo. Dios las bendiga ricamente. Abrazo.
2: Le agradecemos a Janina por la participación en Entre Amigas y a ustedes queremos decirles que pueden comunicarse con nosotros a nuestro WhatsApp a través del 00598-99-000-540, 00598-99-000-540. Además tenemos el Instagram de Entre Amigas que es @entreamigasllamada. Esperamos sus comentarios y también sus mensajes, ¿por qué no?, por allí. Muchas gracias por estar del otro lado. Que pasen muy bien.